0: O'Higgins total.
1: No, pero ahora
0: bueno, Jaime también
1: contrato 24/7.
0: Víctor está en O'Higgins total.
1: Sí, sí, Víctor.
0: Saludos
1: también
0: para el Javi ahí y a toda la banda totalera. Jorge me dice, y solo este año Leiva hizo la mitad de los partidos con la Celeste, ¿sí?
1: Sí.
0: Porque el año pasado jugó 36 partidos, que fueron los 30 del campeonato y los 6 de Copa Chile, de fase de grupo. Y este puro año ya han jugado más casi
1: todo lo que se jugó el año pasado. O sea,
0: así que sí. Muy, muy cierto lo que sí dice Jorge. Saludos para Isabel Gutiérrez, que dice buen programa. Saludos especiales a Arnaldo Castillo, dice Cristian. Cada vez más maduro futbolísticamente.
1: Sí.
0: Quiero mandarle un gran saludo a mi madre, Alejandra Marchana, todo el Rincón Celeste. Y de esta manera queda la invitación para que mañana nos reunamos a la misma hora, de 19 a 20 horas, acá en la 92.5 Radio Bonita. Somos, ¿verdad? 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
4: Son las 8 de la noche con 3 minutos.
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4: En Rancagua, 9 grados.
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Así llegamos al final del programa. Muchas gracias por vuestra sintonía. El saludo muy cariñoso para todos ustedes. Que tengan un excelente regreso a casa. Y lógicamente que todos los días estamos acompañándole desde las 20 horas en Bonita junto a usted. Muchas gracias. Un abrazo muy grande para todas las amigas y para todos los amigos.

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1: Son las 9 de la noche con 5 minutos.
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2: En Rancagua, 8 grados.
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Son las 9 de la noche con 29 minutos.

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1: 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Son las 10 de la noche con 29 minutos.

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1: Son las 11 de la noche en punto.
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1: En Rancagua, 6 grados.
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Son las 11 de la noche con 29 minutos.

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1: Son las 12 de la noche, en punto.
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2: En Rancagua, 5 grados.
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1: Son las 12 de la noche, con 32 minutos.

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1: Es la 1 de la madrugada con 31 minutos.

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1: Son las 2 de la madrugada con 2 minutos.
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2: En Rancagua, 6 grados.
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0: 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Son las 2 de la madrugada con 31 minutos.
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1: Son las 3 de la madrugada con 2 minutos.
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2: En Rancagua, 5 grados.
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1: Son las 3 de la madrugada con 31 minutos.

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1: Son las 4 de la madrugada en punto.
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1: En Rancagua, 4 grados.
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1: Son las 4 de la madrugada con 31 minutos.
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1: Son las 4 de la madrugada con 59 minutos.
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2: En Rancagua, 4 grados.
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1: Son las 5 de la madrugada con 29 minutos.

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1: Son las 7 de la mañana en punto.
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1: En Rancagua, 4 grados.
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0: Son las 7 de la mañana con 32 minutos.
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1: Son las 8 de la mañana en punto.
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1: En Rancagua, 3 grados.
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1: Son las 8 de la mañana con 57 minutos.
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1: En Rancagua, 4 grados.
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2: Hola, buenos días. ¿Cómo está usted? ¿Está bien? Regina del Pilar, Tomás Pizarré, la señorita América Mayer Tomás. ¿Eh?
3: Buenos días, auditoras y auditores de La Mañana Bonita. Buenos días, Martín Castro. ¿Cómo está usted? Esta fría mañana, encuentro que es una fría mañana, muy bonita de sol, sí, pero como decía mi comadre Laurita, que le mando un saludo a Laurita Machuca y a Laurita Marcela, Laurita Marcela Godoy, un saludo de La Mañana Bonita, me decía, este es un sol de invierno, decía ella.
2: Y hay que saludar también
3: a la Selena,
2: a la señora que hace las ricas empanadas.
3: A la señora Luisa Araya, la señora Luisa Araya, un saludo muy especial para la señora Luisa Araya. También un saludo bien especial que estaba tempranito por aquí saludándonos. La señora Jessica Vergara también, un saludo, es madrugadora a ella.
2: Voy a saludar también, ¿sabe a quién?
3: Sí, ¿a quién?
2: A la señora Eva, la mamá de...
3: Ah, de la Eva Catalina. Un saludo, claro, para la mamita, para de la Evita, que no tenemos el teléfono de ella para haber preguntado cómo seguía su esposo, que estaba muy delicado. Sí. Evita Catalina es una ex compañera de colegio de América Mayer, del Fray Ave María. Y
2: claro,
3: estaba muy delicado el papito de la Evita. Así que un saludo bien especial para ella y no tenemos el teléfono para haber preguntado por su papito cómo sigue. Ojalá se haya recuperado bien el caballero, estaba muy delicadito.
2: ¿Cómo está?
3: Vamos a ir con el santo de hoy. Agosto, martes 18.
2: Claro.
3: Santa Elena, origen griego. Un saludo al cielo a mi tía Elena, hermana de mi abuela, que es la primera hermanita de mi abuelita, que falleció muy joven, mi tía Elena, una colorina de ojos verdes, muy linda.
2: Ay,
3: era.
2: Colorina como
3: yo
2: esa
3: siempre
2: colorina,
3: tengo,
2: mire,
3: sí,
2: qué linda,
3: claro,
2: ella.
3: Yo siempre tengo recuerdo de mi tía Elena. Así que un saludo al cielo para Elena y para todas las Elenas que estén en la sintonía de La Mañana Bonita, en especial a la señora Elena Machuca, prima de la Laurita Machuca, que vive en Granero. Un saludo muy especial también para ella. Santa Elena, origen griego y significa antorcha brillante, resplandeciente o la que brilla. Por Elena de Troya, hija de Zeus y Leda, descrita en la Ilíada de Homero como la mujer más hermosa del mundo. Su mito dio origen a la famosa Guerra de Troya. Tradición cristiana tomó fuerza en el emperador romano Constantino el Grande, conocido por su devoción y por hallar reliquias sagradas. Elena, variante sin H, muy extendida y común en los países de habla hispana. También tenemos a otro santo hoy que vamos a saludar también, a Santa Nelly. Un feliz y hermoso día para todas las damas de nombre Nelly que estén en la sintonía de La Mañana Bonita. Santa Nelly es de origen inglés y griego y significa luz, antorcha o la que resplandece. Así que un feliz y hermoso día para la Santa Elena y para la Santa Nelly.
2: La señora Nelly.
3: Vamos a ir.
2: Pues,
3: Dios la tenga en su santo reino.
2: Así es.
3: Un saludo al cielo para la señora Nelly Meruane. Vamos a ir con la portada.
2: La portada musical que nos trae Martín Castro
3: de la mañana.
2: Esta mañana.
3: De La Mañana Bonita.

0: Así es, la mañana bonita, ya estamos de vuelta junto a Regina del Pilar.
1: Y le vamos a reiterar el saludo, ¿sí?, a las Helenitas. Un feliz y hermoso día, que están en su día de santo hoy día.
0: Ya.
1: 18 de agosto, Santa Elena. Y también vamos a extender el saludo, así están en la sintonía, las personas que estén en la sintonía, damas de nombre Nelly. Un feliz y hermoso día para las Helenitas y para las Nelly, que tengan un lindo y hermoso día. Y está lindo el día, y está hermoso el día, ¿eh?, con harto solcito, lo que sí que es solcito de invierno, como dice mi comadrita Laura. Como dice mi comadre Laurita Machuca, dice, es sol de invierno, no calienta nada. Cuando ella le decía, hay solcito, sí, pero sol de invierno. 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
0: Y eso Pedrito me dijo, no. Piña no ha llegado.
1: No ha llegado. ¿Ya llegó? Mire, ya llegó, ¿ve? Es que el solcito lo trajo rapidito. Un saludo para la señora Jessica Vergara también, que estaba tempranito aquí saludándonos en la mañana bonita. Vamos con don Pedro Piña. Buenos días, don Pedro.
2: Hola, buenos y soleados días.
1: Sí, pues soleados días, justamente.
2: Sí, amaneció un día precioso,
1: muy bonito.
2: De agosto.
1: ¿Ah? Sí.
2: Día martes,
1: sí.
2: Segundo día de la segunda quincena de agosto, porque ya nos encaminamos, pero
1: claro,
2: aceleradamente a septiembre, el mes de la cueca, la chicha de las empanadas.
1: ¿Ah? Vamos, muy rápido ya.
2: No, muy rápido. Oiga, tenemos una temperatura.
1: A ver.
2: De 8,5 grados.
1: Ay, ay, ay.
2: Y fíjese que vamos a llegar a agradables 18 grados. ¿Eh?
1: Ah, mire qué bueno. Va a subir la temperatura. Qué bueno.
2: Mañana va a estar despejado.
1: ¿Ya?
2: Igual que hoy día.
1: Sí.
2: Y vamos a tener entre 19 y 20 grados de máxima.
1: Mire qué bien.
2: Y hoy día, y la mínima de mañana.
1: Sí.
2: Van a ser 5 grados.
1: Uy, uy, uy, bajito, igual, bajito.
2: Hoy día fueron 4.
1: Ya.
2: Fueron 4, pero ya vamos en el doble, en 8,5.
1: ¿Ah? Mire usted.
2: El señor Sol.
1: Sí.
2: Se va a ir a acostar hoy día a las 18:15.
1: Mire usted.
2: Oiga, y se va a levantar mañana.
1: A ver.
2: Tempranito. A las 7:17.
1: A las 7:17.
2: 7:17.
1: Mire
2: minutos.
1: Qué bien.
2: ¿Ah?
1: Ya.
2: Así es que hay que tener harto cuidado.
1: Sí.
2: Oiga, no se desabrigue, y mucha gente,
1: no,
2: cuando empieza el día así, se empieza a desabrigar. Recuerden que este mes está el solcito, pero hay mucho vapor, mucha humedad.
1: Sí, hay mucha humedad.
2: Las vías respiratorias.
1: Claro, problemas respiratorios hay bastante, don Pedro. Claro.
2: Y después viene septiembre, octubre, noviembre.
1: Sí.
2: Y en el aparato respiratorio me refiero.
1: Sí,
2: empiezan
1: los problemas.
2: Las semillitas del plátano oriental.
1: Exacto, vienen las alergias.
2: Claro, vienen las alergias.
1: Las famosas alergias.
2: Claro. El índice V
1: ya
2: es bajo.
1: ¿Bajo?
2: Es de uno nomás. Es de uno. Así que es bajo el índice
1: bajo,
2: V.
1: Ya.
2: En el mundo de la economía.
1: A ver, ¿cómo está la economía?
2: En el mundo de la economía. La unidad de fomento para hoy.
1: Sí.
2: 40.856 pesos con 64 centavos.
1: Mire usted.
2: 40.856 pesos con 64 centavos.
1: Ya.
2: Y la unidad tributaria mensual.
1: Sí.
2: 71.649 pesos.
1: 71.649
2: pesos.
1: El dólar.
2: El dólar para hoy está en 914 pesos con 14 centavos.
1: 914 con 14.
2: Y el euro.
1: ¿Ya?
2: En 1058 pesos con 9 centavos.
1: Con 9 centavitos.
2: Eso es el valor económico.
1: Económico de hoy día.
2: Bueno, nosotros siempre, día a día. Que nos toca, ¿cierto?
1: Exacto.
2: Recordamos algo, ya sea una fecha importante.
1: Exacto.
2: Un personaje que dejó huellas en nuestra historia.
1: Por supuesto.
2: Cualquier cosa, ¿cierto? Que sirva para recordarle y de alguna manera llevarle un poquito de información a ellos que pudieron haber pasado.
1: Por supuesto.
2: O que están pasando.
1: Ya.
2: Hoy día 18 de agosto, fíjese, y nos dijeron una cosa en años anteriores, todos lo recuerdan, pero ahora nadie ha recordado, por lo menos yo no lo he escuchado, no puedo decir nadie, pero en los medios que yo he escuchado, no he escuchado a nadie que ha recordado que hoy día en Chile es el Día Nacional de la Solidaridad.
1: Ah, mire, qué interesante, importante.
2: Ahí sabe por qué se celebra el Día Nacional de la Solidaridad.
1: ¿Por qué, don Pedro?
2: Porque hoy día se conmemora el fallecimiento del padre Alberto Hurtado.
1: Sí, del padre Alberto Hurtado.
2: El padre Alberto Hurtado, que hizo bastante por esto.
1: Mucho.
2: Este día fue instalado oficialmente en 1993 mediante la ley 19.218.
1: Ya.
2: En memoria del padre Alberto Hurtado
1: Cruchaga,
2: un sacerdote jesuita chileno que falleció un 18 de agosto, un día como hoy, pero de 1952.
1: Sí.
2: Cabe hacer notar. El padre Alberto Cruchaga dedicó su vida a la causa social. Así una información meramente cultural y rapidita. Usted después puede averiguar más, estimado auditor.

0: rapidita, usted después puede averiguar más, estimado auditor.
1: Sí.
0: Casa de Estudios.
1: Sí.
0: Tuvo un gran reconocimiento en la Pontificia Universidad Católica de Chile.
1: Ya.
0: Tuvo un conocimiento de la Federación de Estudiantes de Ingeniería y Química de la Universidad Católica.
1: Uh-huh.
0: Y en la Pastoral Universitaria de Mendoza, en Argentina.
1: Ah, mire usted.
0: Claro. Y fue beatificado,
1: ¿sí?,
0: por Juan Pablo II el 16 ¿ya? de octubre de 1994.
1: Ya.
0: Posteriormente canonizado.
1: ¿Ah? Ya.
0: Canonizado,
1: ¿sí?,
0: por el Papa Benedicto XVI en la Plaza de San Pedro, Ciudad del Vaticano, un día 23 de octubre de 2005,
1: mire,
0: cuando se convirtió en la segunda persona nacida en Chile,
1: ya,
0: Santa Teresa de los Andes.
1: Santa Teresa, ¿ah?, de los Andes.
0: Y
1: sí,
0: alcanza esta elevada categoría dentro, sí, de la Iglesia Católica.
1: Yeah.
0: Su fiesta, me refiero a la fiesta de San Alberto Hurtado, se celebra el 18 de agosto junto con su fallecimiento. ¿Ah?
1: Ya.
0: Cabe recordar que cada 18 de agosto entonces está el fallecimiento del padre Alberto Hurtado. ¿Ah?
1: Yeah.
0: Él fallece de cáncer al páncreas.
1: Al páncreas.
0: El origen y significado es el legado que el padre Hurtado deja, y que se conmemora el aniversario de su muerte y se rinde un tributo inalcanzable.
1: Sí.
0: Lucha, como ya lo dijimos, por la justicia social,
1: sí,
0: la dignidad de los pobres y la caridad activa.
1: Sí.
0: Aquí nosotros quisimos hacer un pequeño recuerdo,
1: claro,
0: de la figura
1: reseña
0: del padre Alberto Hurtado.
1: ¿Ah?
0: Que falleció en un 18 de agosto, un día como hoy, pero ya dijimos en 1952.
1: Y
0: lo que le decía yo, yo en otros años había escuchado así, yo no pretendo que se haga una gran cosa, pero cada vez los recuerdos, ya sean históricos,
1: vamos olvidando
0: distintos valores, creo que se van perdiendo,
1: perdiendo desgraciadamente,
0: y van ganando otras cosas que no tienen
1: mayor importancia,
0: según para mí. Bueno, estamos viviendo en otra generación, seguramente pronto vendrán otros valores.
1: Sí, pero no debemos olvidarlo.
0: Y van quedando en el baúl del olvido.
1: Sí, pero no debiera ser.
0: No debiera ser, justamente. Ayer, por ejemplo, así cortito, se recordaba el fallecimiento del general San Martín.
1: Del
0: tampoco
1: general San Martín.
0: Absolutamente nada relacionado con ello.
1: No.
0: Y así
1: vamos olvidando.
0: Claro, puede ser que no se nos olvide el 18 de septiembre, que se recuerda la primera Junta Nacional de Gobierno.
1: Junta Nacional de Gobierno.
0: Lo que sí a nadie se le olvida es
1: en la hora.
0: Eso nos indica la hora.
1: En la hora, justamente.
0: Ha llegado el momento de decir adiós.
1: Adiós.
0: Un gran abrazo para todos. Que tengan una linda semana.
1: Sí.
0: Yo me despido hasta el próximo martes, ¿verdad?
1: Sí.
0: Y les deseo lindos días, linda semana. Oiga, y lo invito a quedarse en la linda música que siempre nos tiene nuestro queridísimo amigo
1: Por
0: Martín,
1: supuesto.
0: Que se gana los aplausos en la radio bonita por la buena música que nos deja. Así es que hasta mañana, sigan la sintonía de la mañana bonita y de su emisora bonita, la 92.5 Radio Bonita.
1: Muy
0: nos vemos.
1: Chao, chao, gracias.

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0: para las fiestas patrias, ¿no es cierto? Vamos a mandar un saludo bien especial a la señora Jessica Vergara, que está tempranito por aquí. Un saludo también para la señora Laurita Arangui, Laurita Machuca, para Laurita Maldonado, un saludo bien especial también, Laurita Marcela Godoy, a Oriana Humada, hoy, señora Oriana, un día muy bonito para usted, que tenga un feliz día. Porque para que lo pase bien, porque está lindo el día, ¿no es cierto? Graciela Caris, un día bonito para ti también, Chelita. A Juan Carlos Lagos, a Ivonne Lagos, a Mari también. Jessica Vergara, ya lo había saludado. Carmen Arias, Juanita Medel. Saludos a Pelarco también, aunque están por Santiago. Así que en Santiago le vamos a mandar el saludo a Manuel Ibáñez, a la señora Yoconda Hernández, un saludo muy especial para ellos porque sé que andan por Santiago. Están en Santiago, no están en Pelarco.
1: Allá.
0: Están más abrigaditos en Santiago, yo creo, porque Pelarco más heladito el campo.
1: ¿Y el Jack estará en Pelarco?
0: El Jack, sí, pues el Jack quedó cuidando la casa. El perrito allá quedó cuidando la casa. Un saludo para también para la Granero, para la señora Silvia Elena Machuca de Granero. Para Laurita Maldonado, dijimos, ya. Para Laurita Machuca, Laurita Aránguiz también, un saludo bien especial. Ah, y vamos a ir, ¿a dónde? Vamos a ir a comprar a República de Siria 1279, Bosques de San Francisco. 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
0: 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Así que un saludo para la señora Oriana Humada, para la señora Inés, para Laurita Machuca, para Laurita Maldonado, Laurita Arangui. Sí. Ay, un saludo bien especial que debe estar en su casita ya en Punta de Cortés, don Alejandro Fuentes, junto a su esposa ahí. Un saludo también bien especial para Marcelita, la señora Marcelita.
1: Claro.
0: ¿Qué novedades hay? ¿Qué novedades?
1: Novedades.
0: Tres proyectos buscan que el 17 de septiembre sea feriado. A toda costa quieres que tengamos feriado el 17. Bueno, mire, dicen que es muy conveniente, sobre todo para las personas que ponen los negocios, porque instalan sus fondas, que instalan sus negocios, un día más de venta.
1: La Bertita.
0: Un día más. La Bertita, esa es de Santiago. Yo estoy hablando de las que ponen aquí en Rancagua, estoy hablando de las fondas.
1: Ah, bueno.
0: Aquí. Entonces, un día más que tengan les puede servir, les viene bien también, ¿no es cierto? Tener un día más de para poder vender sus cosas y que les toque. Lo más importante, y hay que pedirle a Dios, al Señor, que lo más importante les toque días bonitos, días buenos, un día así como el de hoy día. Invita a salir, pero si está muy feo, muy frío, ay, ay, ay. Pero aún así, lo que evitemos que no llueva, lo más importante, que no caiga agüita.
1: Claro.
0: Porque ahí sí que se nos embarra todo, porque se nos embarra hasta la ropa en la lluvia, sí, porque como hay barro, se ensucia. Así que la gente se prepara, la gente invierte, eso hay que tomar en cuenta, que uno en esas fiestas del 18, a fonda se invierte, pues se invierte platita, y si no se recupera es pérdida para la persona. Así que ojalá estén los días muy bonitos y los acompañe el tiempo. ¿Qué novedad tiene? ¿Alguna novedad, Juan
1: no,
0: Carlos?
1: No, en este momento no tengo novedades, pero sí.
0: Parece que estamos listitos para irnos. Falta un minuto en la vida en un minuto.
1: Oye, saludos cordiales para la Serena.
0: Un saludo bien especial porque creo que están sin clase en la Serena, no, por los problemas.
1: Anoche me dijo, no, papá, si ahora hay clases.
0: Porque había anunciado la niña que no iban a haber clases por el hecho de que estaba malo el tiempo en la Serena. Bueno, un saludo para todas las profesoras ahí que están luchando y trabajando ahí con los chicos. Un saludo en especial a Aileen Lisset en el colegio, que tengan un buen

0: buen día. Y un saludo bien especial para todas las profesoras que están trabajando también aquí en Rancagua.
1: De todas maneras.
0: Que es una labor tan, tan bonita, tan encomiable que tienen ellas de enseñarle a los pequeños, enseñarles desde chiquitito hasta grande. Y lo más importante, respetemos a nuestros profesores, a nuestras profesoras. El respeto es lo más importante en colegios para que todo funcione bien. Con respeto estamos todos bien. Bueno, ven, hasta mañana Juan Carlos Ibáñez,
1: hasta mañana
0: Martín Regina. Castro, hasta mañana América del Pilar, hasta mañana auditoras y auditores de la Mañana Bonita. Un saludo para ti, Tito Núñez Valenzuela, que andas por ahí trabajando tempranito. Y mañana estamos aquí, si Dios no dispone otra cosa. Chao, chao. Bendiciones para todas nuestras auditoras y auditores de la Mañana Bonita. Chao.

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12: Son las 9 de la mañana con 58 minutos.
13: 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En Bonita te indicamos la temperatura.
12: En Rancagua, 6 grados.
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19: Ahí estaremos en el Teatro Municipal de San Vicente con Vicente Baeza. ¿Qué tal? ¿Cómo están, lindas amigas y amigos? Aquí estamos con todo el power, toda la energía, juntito a ustedes para que lo pasemos súper bien. En una hora tenemos que hacerla. ¿Y cómo lo hacemos? A través de la interacción, a través de la conexión con ustedes. En la medida que ustedes nos envían sus saluditos, ya tenemos espectacular, ya están mandando saluditos, lindas amigas, así que esto es espectacular, gracias a ustedes. En la medida que nos manden mensajitos, saluditos, algún cafecito virtual, no sé cómo se encuentran ustedes ahí en casita, en su trabajo, donde se encuentren. Acá en Rancagua está muy lindo el día. día, la temperatura está súper buena. No sé cómo están ustedes ahí, las amigas de Santiago, regiones. Esperamos tener Antofagasta, Valparaíso, las amigas de Antofagasta y Valparaíso, también de ahí de la región de Los Ríos. Ya los quiero ver ahí, que me manden algún saludito, un mensaje ahí de Curacautín, también de Osorno. Esperamos que estén ahí en sintonía. Así que en la medida que ustedes nos mandan una señal, yo encantado dando los saluditos para ustedes, ¿ok? Este programa lo presenta Estudio Música de Rancagua, Alejo Parrillero, Ruta 66, Yerbería Juli, Stage Vera, Ópticas GS y Casa del Músico de Rancagua. Nuestras redes sociales son muy importantes, lindas amigas y amigos. Ahí entregamos toda la información que no alcanzamos a dar en nuestro programa. Están en Instagram, que es sueño-musicales-bajo, Facebook, Hernán Pozo, Sueños Musicales, y nuestra página web, Sueños Musicales. Recordándoles además que estamos en semana de concurso. Esta semana estaremos entregando 3 tickets, son 3 entradas dobles, para que se vamos a un sorteo, se ganen, lindas amigas y amigos, ustedes, para el gran concierto show de los 60 años de José Alfredo Fuentes y el show de Álvaro Salas ahí en el Teatro Regional Lucho Gatica, 29 de agosto. ¿Cómo lo hacen? 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Así que suerte, lindas amigas y amigos. 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Así que esperamos que un lindo matrimonio, novios, pololos, se ganen esto. Así que si alguien se lo gana solito, tiene que buscar una pareja rápidamente para asistir en el caso que sean ganadores, ¿ok? Ya son las 10 de la mañana, 5 minutos. A ver, voy a mirar pantallita. Aquí estamos en vivo y en directo. A ver cómo se tiñe la pantalla. No se olviden, ustedes no digan, oh, yo no voy a llamar porque llaman mucho. No. Nosotros siempre queremos más. Este programa es maravilloso gracias a la tremenda sintonía. Por supuesto, hay muchas personas que nos están apoyando. Hay líderes en la locomoción colectiva, buses, que ya están manejando el tema. Yo me subo a un colectivo, me subo a un Uber, voy en un bus y siempre ando con souvenir. Así que estamos haciendo publicidad en todo Rancagua, toda la región. Queremos ser el número uno en este rubro tan importante que es la música retro y clásicos de siempre, ¿ok? 10 de la mañana, ya 6 minutos. Ya tengo saluditos de Santiago. Estoy esperando regiones. Ah, ya hay saluditos de Rancagua. Maravilloso. Hágalo a través del 569-4168-5552. Y como me dice una amiga, nos vamos con todo. Y nuestra apertura musical llega con Neil Sedaka.

Ahí escuchábamos a Renato Zeus y Ocaron el inicio de nuestro programa con Nils Daka. Quiero seguir agradeciendo todos los saluditos. Ya está La Unión, ahí en la región de Los Ríos. Aún no veo Antofagasta. Ya tengo amigas acá de Rancagua. Quiero ver las amigas de Machalí, ahí de Graneros. Aún no escriben, pero sí estoy esperando saluditos. Ya ahí de Padre Hurtado, de Santiago. A ver, ¿quién me escribe de Padre Hurtado? Que me escribió Ingrid Chalmers, ella está en Padre Hurtado, en Santiago, mucha neblina y allá harto frío. Así que un abracito, y bueno, aquí estamos, Ingrid, con linda música para calentarnos con emoción, con amor. Un besito para la preciosa amiga que es tan gentil, nos manda saluditos a todas y todos los amigos auditores. Saluditos para Rodrigo Ibarra de Radio Cachapoal. No alcanzo a escuchar el audio, se me hace muy cortito. Yo normalmente siempre les explico, lindas amigas y amigos, que lo importante es que nos envíen mensajes escritos, cortitos pero escritos, porque se me hace muy cortito escucharlos audio, así que mil perdones. Así que nuevamente un gran abrazo para Rodrigo y Barra Radio Cachapoal, y también un saludito para los amigos de la línea de colectivos ahí de Población Santa Cruz de Triana, Granja Estadio. También un saludito a todos los dueños y choferes ahí, la máquina 154, recorrido interno acá de los buses interurbanos de Rancagua. Gentiles, ya están en sintonía. También todos los amigos de las diferentes líneas de colectivos de Rancagua, si están escuchando, los clientes y pasajeros, les queremos llegar a ustedes. Si no saben de nosotros, somos Sueños Musicales de Radio Bonita 92.5. sintonicen nuestro programa de 10 a 11 de la mañana. Nos pueden escuchar también por vía online, tenemos una página Sueños Musicales, o también por bonitafm.cl. y sigamos avanzando con esta tremenda parrilla musical del día de hoy. 10 de la mañana, 13 minutos.

Ahí estaba Such a Night con el Elvis Presley. El domingo hicimos cierto homenaje a Elvis por otro aniversario del fallecimiento del gran Elvis. Así que tuvimos el domingo programación especial. Y también ahora escuchábamos Puppy Love con Jim Sop. Esa versión la canta, para las amigas y amigos que están pendientes de las canciones, la canta un cantante surcoreano que hizo famosas muchas canciones. Jin Sop se llama Puppy Love. Agradecer todos los saluditos que están llegando. Hay una linda, preciosa, un besito para la linda que me escribió: hola Hernán, lindos temas, saluditos. Así que gracias, preciosa, por estar muy atenta al programa. Ahí siguen llegando saluditos. Si hay algún cumpleaños, algún saludito de amor a su amada, a su amado, hágalo mandando un mensajito tan simple a nuestro programa al 569-4168-5552. Ya vamos a dar el aviso para nuestras amigas del Liceo de Niñas que están en sintonía, están esperando un avisito de ellas. También saludaremos a ver si me llegaron más datos. Sí, siguen llegando aquí más datitos, así que los vamos a seguir en la medida que vayan llegando. Pasa rápido la hora, 10 de la mañana, 20 minutos. Sigamos disfrutando de la buena música.

Ahí escuchábamos a Simple Red, dedicado para Esmeralda y José Contreras. Y el tema de ese tema, No Morirá Jamás, de Los Ángeles Negros, para todas las románticas, en especial Rosana, que ya es fans de Los Ángeles Negros. Saluditos para la linda Patricia Gatica y su mamita. Ella es... son del sector ahí, Avenida Freire. Están en su trabajo y a todo parlante escuchando nuestro programa. ¿Y quién también está a todo parlante ahí? Diría, es un artista de la desarrolladura. Es un... trabaja muy bien ese trabajo ahí, Joel Merino, ahí de la Avenida Recreo, que nos escucha a todo parlante. Iván Díaz, saludos para Iván Díaz, a Puerto Montt los saluditos, saluditos para Claudia Ávila, linda amiga, fiel auditora. Antofagasta, están con lluvia y hay personas que, increíble, en el norte Antofagasta, con problemas del temporal. Me dicen que hay corte de luz desde ayer en Antofagasta. Y esta niña Pilar que me escribe, no fue a trabajar. O sea, hay un problema. Qué increíble como los tiempos cambian. Los temporales ahora arrasan ahí en el norte. Llegó el santoral. Hoy día me dicen que son las Elena y las Nelly. Pero tenemos una linda amiga, Elena, fiel auditora, muy querida del programa, de mi parte, Elena Campos. Así que un besito para Elena Campos, fiel amiga, fiel auditora. Aprovecho de saludar a todas las socias, socios de la Corporación Círculo Social Subel, de la cual Elena es parte. También, siguen llegando saluditos, maravilloso. Pero queremos saludar en forma general a todas las amigas y amigos que estén de cumpleaños. Siempre les digo ahí, besitos, flores para ellas, un abrazo para los varones y también una rica once con tortas ahí, que a mí me encantan las tortas. Me acuerdo de inmediato de mi tía, las mejores tortas caseras de Rancagua, tía Tina, ahí en Avenida Las Torres. Así que tía, si se ríe es porque yo le estoy pasando una visita gratis. No, espectacular las tortas de ella. Así que también saludar a todas las cumpleañeras y cumpleañeros que estén trabajando. Así que todos los colegas, ahí si hay alguien al ladito de ustedes, denle un abrazo, un besito a ellas. Así que especial en este día. Así que felicidades a todas las amigas y amigos que están de cumpleaños. Ahí siguen escribiendo. No puedo escuchar los audios, pero sí puedo ir viendo en la medida que van. Se sigue tiñendo la pantalla aquí de verde en la medida que están llegando los mensajitos de ustedes. 10 de la mañana, 31 minutos. Sigamos disfrutando de Sueños Musicales.

Ahí estaba Nora Aunor y Arowen con ese tema Disco. Se van saluditos para Antofagasta de parte de Ingrid, de Santiago. Eso me da, encanta cuando se saludan a tanta distancia. Así que un besito para ambas, para Ingrid y Pilar, que está en Antofagasta. Ahí está mojadita ella, Pilar, pero ahí estamos con ella, pero ya disfrutando al máximo nuestro programa. Siguen llegando saluditos. Quiero dar un aviso, lo he estado dando todos estos días. Las exalumnas del Liceo Niñas de Rancagua, este 29 de agosto tienen almuerzo aniversario. Las adhesiones, 27,000 pesos. Y se retiran en el liceo los lunes, miércoles y viernes. Un saludito especial a su presidenta del centro, es la señora Beatriz Farías. Así que un abrazo para ella y a todas las integrantes de esta agrupación, exalumnas del Liceo de Niñas de Rancagua. Un saludito para todas las amigas que se están incorporando a contar del día de hoy. Ahí tengo unos no me han colocado los nombres de las nuevas auditoras. Saluditos a las amigas ahí del sector Centenario, Población Santa Cruz de Triana, y también del sector El Manzanar de Rancagua, que están en sintonía. 10 de la mañana, 40 minutos, en vivo y en directo por la señal 92.5.

Ahí escuchábamos a Rick Astley y José Feliciano. Ahí me escribe Patricio Buccioni. ¿Cómo se escucha? Le pregunté a él. El sonido excelente a todo cañón, sin pifias, sin desconexiones. Me escribe ahí de La Unión nuestro gran amigo Patricio Buccioni. Saluditos para Miguel y Carlos, Juanito Reyes, muy gentiles, todos los días nos escriben, la medida que ustedes nos escriben, pero siguen llegando mensajes. Tenemos que dar un aviso por aquí, a ver, hay un aviso, estamos en vivo y en directo. Estamos viendo algunos avisitos que hay acá pendiente, que no se me vaya a olvidar. A nuestro querido doctor Jorge Vázquez les invita a participar del bingo anual que va en beneficio del santuario de Chanstand, ubicado en avenida Membrillar 55, Rancagua. Esto se realiza el sábado 3 de octubre, gimnasio Instituto O'Higgins, Rancagua. El valor cartón, 5.000 pesos, y pueden retirarlos en la oficina del santuario ahí, entre las 10.

10:30 y 14 horas. Saluditos a la secretaria que está ahí en sintonía. 10:49 de la mañana. A ver si sacamos un tema más antes de la publicidad.

Ahí está Javier Solís y nos vamos de inmediato con la publicidad. 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Y ya casi al final, ya nos vamos, amigas y amigos, pero nos vamos súper enamorados para todos ustedes, lindas, preciosas, románticas. Los varones no son tan románticos, pero la van a disfrutar igual, ¿ok? Ricardo Montaner, estuvieron con ustedes, como siempre, la directora de la radio, la señora Ivonne Zárate, don Martín Castro en la sala de sonidos, y yo en los micrófonos, y les esperamos sin falta mañana.

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2: 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En la 92.5 te indicamos la hora.
3: Son las 11 de la mañana en punto.
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4: En Rancagua, 10 grados.
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¿Cómo le va, mi amiga y amigo? Buenos días, bienvenidos todos a nuestro programa Viva los Recuerdos, con ánimo, con entusiasmo, como todos los días, acompañándoles acá en la Radio Bonita. Día martes, martes 18 de agosto. Hoy es el Día de la Solidaridad. Hoy recordamos al Padre Hurtado también, ¿eh? Y hoy tenemos buena música. Hasta la una de la tarde pretendo acompañarles con lo mejor de la música viejita. Viene la Guambalí, viene Antonio Zabaleta, viene Tony Ronald, viene Tormenta, viene Richard Anthony. Son algunos de los invitados para la primera parte, primer segmento de nuestro programa. Programa que se llama Viva los Recuerdos, que está en su mes aniversario, el mes de agosto. 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El programa no lo hago solo, no, no, señor, me acompaña Martín Castro, nuestro radio controlador. Frente al micrófono, ahí está su amigo de todos los días de hace 41 años, quien le saluda, quien le quiere, quien le ama, Manuel Villagra Astorga se llama. Hoy día, martes 18, estamos dedicando el programa a todas las amigas de nombre Elena. ¿Tiene alguna Elena, alguna Elenita para saludarla? Bueno, llámela, salúdela, mándele un WhatsApp. Mándele un llamado telefónico, hágale un llamado telefónico, salúdela porque hoy día es Santa Elena. ¿Qué más, amigos míos? Bueno, la radio es la Radio Bonita, la 92.5. En internet nos escuchan en bonitafm.cl y en la página de nuestro programa, vivalosrecuerdos.cl. 11 de la mañana, 4 minutos, 11 de la mañana, 4 minutos. Partamos con un tema arriba, le levantamos el ánimo a toda la gente. Ya pues, partimos hoy día con los Iracundos y esta canción, Veniste Volando.

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1: Venite volando. Ahí estaba la portada musical para comenzar hoy día nuestro programa Los Iracundos, con un tema que es del año 1972. Así con ánimo, bueno, como todos los días, comenzamos con ánimo nuestro programa Viva los Recuerdos, programa que todos los días lo presenta la más grande, la más surtida, la más económica distribuidora de vinos, licores, bebidas, jugos, cervezas, agua mineral. 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Hoy es Santa Elena, pero también mi amigo auditor me cuenta por acá que también es Santa Anelia. ¿Qué significa el nombre Elena, por favor?
2: El nombre Elena proviene del griego Helene y significa resplandeciente o antorcha. Está vinculado históricamente a la idea de la luz y la belleza brillante.
1: Ya, ahí está el significado del nombre Elena. ¿Cuál es el significado del nombre Nelly? Esa no la sé, pero me lo van a responder acá inmediatamente. A ver.
2: El nombre Nelly es un diminutivo de origen inglés para Helen o Eleanor y significa luz brillante o resplandeciente.
1: Perfecto, ahí está el significado de ambos santos, de Santa Nelly y también de Elena. Ambas están de santo en este día y les saludamos con mucho cariño a través de nuestro programa Viva los Recuerdos de la Radio Bonita, ¿eh? Saludamos a gente, a toda la gente que está en la locomoción colectiva, al Rodi que va a ir manejando, a todos los amigos de todas las líneas, a los amigos que van en el micro también, furgón escolar, en el Didi, en la aplicación Uber, para todos los amigos del volante auto particular también. Gracias por ir escuchando nuestro programa Viva los Recuerdos. 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Buera 255, frente a la Plaza de los Enamorados en Rancagua. 11 de la mañana con 11 minutos, Llora, Llora Corazón, se llama esta canción, del año 1978, con la Argentina Tormenta.

0: Esa canción de Tony Ronald del año 1970 se llama Toca Tres Veces. Un, dos, tres. Claro, así se llama la canción. Toca Tres Veces con Tony Ronald, invitado también hoy día a nuestro programa Viva los Recuerdos de la Radio Bonita, la 92.5. 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Estamos a 18 de agosto. Hoy es el Día Nacional de la Solidaridad. Esta fecha recuerda al padre Alberto Hurtado, que un día como hoy, del año 1952, falleció. Y el Congreso decidió homenajearlo creando el Día de la Solidaridad en el año 1994. ¿Cómo murió el padre Alberto Hurtado? Bueno, a fines del año 1950, el padre Hurtado comenzó a sentir fuertes dolencias en la cintura. En un principio no le dio mayor importancia, pero en el año 55 se multiplicaron los dolores. Lo atendió Rodolfo Armas, uno de los más prestigiosos médicos de la época en Chile, quien le detectó un cáncer de páncreas que ya era incurable por lo avanzado del mal. Con una gran entereza, el padre Hurtado pasó sus últimos días y falleció en el hospital de la Universidad Católica un día como hoy, a las 5:15 de la tarde. O sea, hoy día, cuando sea las 5:15, vamos a recordar que en ese horario murió un día como hoy el padre Alberto Hurtado, que murió muy joven, ¿eh? Tenía apenas 51 años, pero dejó un tremendo legado. El más grande, el hogar de Cristo. A los niños pobres y a la gente pobre le decía, ¿cómo? Mis patroncitos, ¿cómo están mis patroncitos? Y le hacía almuerzo, les daba víveres. Le daba también abrigo, le daba vestuario, incluso le pedía perdón. Perdóneme, mis patroncitos, porque ustedes se merecen mucho más. Era muy humilde. ¿Por qué era humilde? ¿Por qué te digo que era humilde el padre Alberto Hurtado? Él era abogado, tenía estudios profesionales y decidió ser sacerdote. Además, venía de una familia pudiente económicamente, eran de plata, toda la familia del padre Alberto Hurtado eran de plata, de dinero, de fortuna. Y él lo dejó todo. Cuando digo todo, dejó todo para servir a Dios y a servir a sus hermanos, que eran los patroncitos en aquella época. Bueno, se convirtió en santo. Claro que sí. Y el gobierno de Chile declaró el 18 de agosto como el Día de la Solidaridad. Y desde su beatificación en el año 94, el calendario litúrgico y el santoral de la Iglesia Católica recuerda a su memoria ese mismo día, aniversario de su muerte, ¿ya? Bueno, yo le podía hablar harto del padre Hurtado, pero me demoraría mucho porque las obras, el legado que él dejó es inmenso. Solamente me limito a decirle que hoy es el día de la solidaridad por lo solidario y lo bueno que fue este sacerdote, el padre Alberto Hurtado Cruchaga. We'll be right back.
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0: 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Nos vamos a ir a la próxima canción del año 1971, Antonio Zabaleta, Quedaría yo.

0: Ahí estaba el lechero, buen tema del recuerdo. Ese tema es viejito, ¿ah? Del año 1953, la orquesta Guambalí. Hubo tres orquestas de baile muy famosas en Chile. La Guambalí, que todavía perdura, Ritmo y Juventud, y la otra era Los Peniques. Orquestas famosas, claro. Tenía buenos vocalistas, buenos intérpretes. Bueno, de las tres, la única que se mantiene es la Guambalí, con otros intérpretes, otros vocalistas, porque todos han ido falleciendo, pues indudablemente, ¿eh? Bueno, faltan 29 minutos para las 12, 29 minutos para el mediodía. Estamos acompañándoles hasta la 1 de la tarde en este programa que se llama Viva los Recuerdos. 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Está agradable el día hoy, no hace frío. ¿Qué temperatura tenemos a esta hora en Rancagua, porfa?
1: La temperatura actual en Rancagua es de 14 grados.
0: Mira, no, sí, está súper agradable, está muy rica la temperatura para hoy día. Esa es la temperatura que tenemos a esta hora en Rancagua, 14 grados. Y se espera una máxima de 16, no, miento, de 18. Mañana la máxima 19, la mínima 7. Esa será la mínima para mañana, 7, máxima 19. Para hoy día máxima 18 y ya a esta hora tenemos 14 grados en nuestra ciudad de Rancagua. 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Oiga, y a esta hora le vamos a dedicar dos temitas para nuestros viejitos que escuchan nuestro programa. Vamos a dedicar dos temitas para esos viejitos, nuestros abuelos que ya partieron. Algunos papitos nuestros que también partieron y los que están con vida, mucho mejor para que recuerden estas canciones bonitas. Hoy día le traigo dos temas hermosos con Francisco Canaro, que fue un compositor de tangos, violinista y director de orquesta uruguayo. Tenía doble nacionalidad, porque además era argentino. De hecho, falleció en la Argentina. Falleció a los 76 años, el 14 de diciembre del año 1964. Él dirigía la orquesta de Francisco Canaro, donde tenía varios vocalistas. Acá traemos dos intérpretes. Una canción que se llama Farolito, con la orquesta de Francisco Canaro, cantando Francisco Amor. Pero antes, nuevamente Francisco Canaro, con este tema Desde el Alma, canta Nelly Omar. Hoy, en el recuerdo para nuestros viejitos, Francisco Canaro.

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0: Inevitable no acordarse del papá, de la mamá que ya partió, de los abuelitos, bueno, de todos nuestros viejitos con esas canciones. Nuestros viejitos que están vivos a disfrutar de la música. Ahí estaba cantando Francisco Amor, que tenía una voz muy profunda, junto a la orquesta de Francisco Canaro, Farolito, tema del año 1938. Y anteriormente el vals Desde el Alma, del año 1947, también con la orquesta de Francisco Canaro, que ha sido hoy día nuestro invitado, y cantando Nelly Omar. Bonitos recuerdos a esta hora en nuestro espacio Viva los Recuerdos. Oye, la María de los Ángeles de la Iglesia Cristo Rey también se adhiere al saludo del Padre Alberto Hurtado. Yo delante le conté que hoy día es el Día de la Solidaridad. Se recuerda un año más de la muerte del Padre Hurtado, que falleció un 18 de agosto como hoy a las 5:15 de la tarde. Abogado, era una persona vinculada mucho a los pobres. Hay una iglesia acá, hay una capilla que se llama Padre Hurtado, y aquí está la invitación.
1: Lolito, buen día, espero se encuentre bien usted, su compañero de labores, su familia también.

La comunidad de la Capilla Alberto Hurtado tiene el agrado de invitarles a la celebración de su santo patrono. La misa será presidida por Monseñor Guillermo Vera, hoy día martes 18, 7 de la tarde, en calle 3 Ríos 602, Villa Baquedano. Le esperamos a vivir junto este día especial, dando gracias a Dios por la vida y el ejemplo de San Alberto Hurtado, testigo del Evangelio y servidor de los más pobres. Muy bien, María de los Ángeles, gracias por la invitación, un beso, que estés muy bien. Buen día, día bendecido para ti también. Todos invitados hoy a esta misa para recordar al padre Alberto Hurtado. 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Vamos a ir a la música, pero antes de la música, oiga, desde mañana van a estar a la venta las tarjetas del bingo para que usted nos acompañe la próxima semana. 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Dicho esto, nos vamos a la próxima canción, que viene con Richard Anthony. Este tema de Richard Anthony es del año 1965. A veces me pregunto yo.

0: La canción se llama Kissing the Background of the Movies con el grupo The Drifter. The Drifter fue un grupo longevo vocal afroamericano muy popular por allá entre el año 1953 y 1962. De hecho, la revista Rolling Stone ubicó al grupo en el puesto 81 en su lista de los 100 mejores grupos de todos los tiempos. The Drifter, invitados hoy también a nuestro programa Viva los Recuerdos. 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Le voy a recordar el teléfono porque no se lo he dado hoy día, ¿eh? Si quiere programar una canción del recuerdo, me puede mandar un audio, un mensaje de voz. Si quiere publicidad radial, ocupe este mismo WhatsApp. Si quiere hacerme alguna consulta, lo mismo. Si quiere tarjeta de bingo para el bingo de la próxima semana, la misma cosa. Este es el teléfono para que pida su canción favorita.
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0: 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Ya, esperemos un ratito cortito, chiquitito. Ya viene nuestro programa Viva los Recuerdos.
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2: Son las 11 de la mañana con 59 minutos.
1: 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En Bonita te indicamos la temperatura.
2: En Rancagua, 13 grados.
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0: Qué buena la música me ponen por acá. Bueno, ahí estaba Miki Laure con La Secretaria del año 1967, para saludar a todas las secretarias que hasta ahora escuchan nuestro programa Viva los Recuerdos. 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Estamos a martes 18 de agosto, por supuesto. ¿Qué se celebra hoy día? Hoy es el Día Mundial de Nunca Rendirse. Esto para la gente que de repente quiere estirar la esponja, como decimos en Chile. No, pues, no hay que rendirse. Hoy Día Mundial de No Rendirse, Nunca Rendirse. Hoy es el Día Mundial de la Prevención de Incendios Forestales. Eso me parece muy bien. Y además es el Día Mundial de la Arqueología. Todo eso se recuerda en este día, martes 18 de agosto. 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
0: Hoy día le voy a hablar de una canción de un chileno que nació después de una ruptura sentimental. Hablo de la canción Los Momentos, de Eduardo Gatti, lanzada en el año 1970 por la banda Los Blobs. ¿Sabes dónde nació esta canción Los Momentos? Nació en París, Francia, durante una convalecencia por neumonía. Allá fue Eduardo Gatti y se enfermó. Bueno, este tema se convirtió en un himno chileno atemporal, caracterizado por ser un éxito radial que destaca por no tener estribillo tradicional. Eduardo Gatti viajó a Europa y contrajo una fuerte neumonía tras asistir a un festival de rock en pleno invierno. Andaba súper desabrigado, se resfrió y le dio neumonía. Estando enfermo en una habitación de París, comenzó a puntear la guitarra y creó la melodía base del tema, guardándola en su memoria al volver a Chile. De regreso a nuestro país, Gatti se acercó a los integrantes de la banda en Isla Negra para proponerles tocar juntos, integrándose rápidamente al grupo gracias a su tremenda destreza en la guitarra. La canción casi queda fuera del álbum debut homónimo de los Blobs, pero decidieron incluir la última hora. Era un tema así como para rellenar el álbum. Hoy nos falta un tema, ¿cuál ponemos? Pongamos este, Los Momentos. Y sin querer se convirtió en el más famoso de todos. Bueno, este tema rompió los esquemas comerciales de la época al transformarse en un hit masivo e inolvidable, a pesar de carácter de un estribillo convencional. Tras la destrucción de las cintas máster originales durante la dictadura del año 73, la canción sobrevivió en el corazón del público y en las copias difundidas, consolidándose como una de las obras fundamentales de la música chilena. Hoy, en la historia de una canción, este tema, que nació de una neumonía, de una ruptura amorosa, que se creó allá en París, Los Momentos, Eduardo Gatti.

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1: Y estamos de regreso, mis amigos, son las 12:18. Oye, bueno, el tema, los momentos, bonita la historia. Sabe que a la gente le ha gustado esta sección del programa, la historia de una canción. Mi amigo Jorge Martínez me dice, esa canción la hizo en 15 minutos. Mira, eso me faltó decir, ¿eh? En 15 minutos la hizo Eduardo Gatti por allá en París. El doctor Vélez, jefe ahí de pediatría de la FUSAM, está escuchando, me dice, qué interesante la historia de los momentos. Nunca había entendido su contexto hasta hoy. Gracias, pues, tocayo Beli, Fernando Manuel, fanático de O'Higgins de Rancagua y fanático de este programa. Y a propósito, comenzamos ya a programar canciones. Tenemos a alguien en el teléfono. ¿Aló?
2: ¿Aló, Manuelito?
1: ¿Con quién hablo yo?
2: Con Hilda.
1: Hildita, esta auditora Hilda, la tengo, pero hace muchos años, Hildita.
2: De todas las radios.
1: De todas las radios, auditora cautiva. Mucho tiempo que no hablaba contigo, Hildita.
2: De la última vez.
1: Oye, ¿de dónde me estás llamando, Hildita?
2: De La Cruz.
1: De sector de La Cruz. Cuéntame, tú me estabas diciendo algo del bingo.
2: Así es.
1: ¿Qué pasó?
2: Quiero estar con él.
1: Mira, bájale primero el volumen a la radio, que está muy fuerte. Bájale el volumen. Ay, no, la esperamos para que le vaya a bajar el volumen a la radio porque se le está acoplando y al acoplarse se produce un pito ahí medio molestoso. ¿Aló?
2: Quedamos sordos.
1: Y ahí sí. Cuénteme, Hildita, ¿tú querías cartones para el bingo?
2: Así es.
1: ¿Cuántos quieres tú?
2: Dos.
1: ¿Las va a venir a buscar a la radio o a la óptica?
2: A la radio.
1: Mañana te espero entre las 11 y la 1 para que los venga a buscar, ¿ya?
2: Sí, que lo tengo presente.
1: Oiga, Hildita, un gusto de saludarte, pues, cariño mío. Y cuéntame, ¿qué canción me vas a programar?
2: La de los Galos.
1: ¿Cuál de
2: los
1: Galos?
2: Un minuto de tu amor.
1: Un minuto de tu amor, de los Galos. Ya, perfecto.
2: Ya, mi niño.
1: Que estés muy bien. Gusto saludarte, cariño.
2: Igualmente.
1: Chao, hasta luego.
2: Chao.
1: Vamos a anotar acá la canción Los Galos, Un Minuto de Tu Amor. A propósito, no se olvide que mañana empieza la venta de los bingos. Van a vender todo el día ahí en la Óptica Torres, desde las 10 de la mañana hasta las 6:30. Y en la mañana, si me los quiere venir a comprar a mí, voy a estar en la radio desde las 11 y hasta la 1 en Paula Jara Quemada, 0279, en Barrio Oltenes, al ladito de la Isabel Riquelme, ¿ya? 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Tenemos otro llamado, a ver...
3: Hola Manolito, muy buenos días, bueno, buenas tardes ya. Habla Isabel por acá. Quería pedirle una cancioncita, por favor. Quererte a ti, de Ángela Carrasco. Ah, y lo otro, por favor, guárdeme un bingo, ya que yo quiero puro ir nomás este sábado 29. Chao.
1: Tiene puras ganas de ir. Oiga, pero no es este sábado, es la próxima semana. Sábado 29, le vamos a guardar también ahí un binguito, ¿ya? Oye, pero no me pidan que guarde, porque después guardo y no los compre. No, la idea es que los compren, que vayan a la Óptica Torres o que vengan a la radio, ¿ya? Ahí tenemos los dos temitas, Martina, ¿eh? Perfecto, los dos temitas. Oye, vamos a las dos canciones. Quererte a ti, Ángela Carrasco, y esta de los Galos, Un Minuto de Tu Amor.

0: Doña Ángela Carrasco, que tiene temas muy lindos, románticos, ¿eh? Ese era Quererte a Ti del año 1979. Y estas son las canciones que usted programa al WhatsApp de nuestro programa, el 975-495420. Me puede llamar ahora también al teléfono fijo, ¿eh? 722-845890. Llame ahora, llame ya. 722-845890. Oye, Luchito andaba en Brasil. Llegó a Chile, él vive ahí en La Leonera y me pide una canción.
1: Buenas tardes, tío Manuel.
0: Hola.
1: Luis Enrique por aquí. Ya llegamos de las vacaciones. En Brasil andamos.
0: Toma, mira el pelo.
1: Oiga, quería pedirle un tema de Pablo Milanés, Yolanda, por favor, para escucharlo aquí tranquilito. Muchas gracias, buena semana.
0: Igualmente para usted, amigo mío. Ya, pues buen tema eligió la, ¿eh? Con el cubano Pablo Milanés, Yolanda. Esto no puede ser más que una canción. Buen temita, ¿eh? 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Tengo por acá un audio.
2: Hola, don Manuel.
0: Hola.
2: Quería escuchar Café para Dos, ese tango bonito que hay, pero no sé quién lo interpreta. ¿Tan buenos los tangos, don Manuel? Chao, gracias.
0: Sí, pues claro que están buenos. Café para Dos, ¿quién lo cantaba? ¿No era el argentino Ledesma o no? Parece que no. Bueno, pero lo vamos a ubicar, no se preocupe, ¿eh? Ya, y ahí estaríamos con las dos canciones, pues. Claro. Recuerde que la próxima semana tenemos para ustedes el bingo con los auditores. 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No, hay hartos premios, muy, pero muy buenos premios. Vamos a ir a las dos canciones, Martín. ¿Quién canta el Café para Dos? Ya, la orquesta de Alfredo de Ángelis, Café para Dos. Pero antes, Pablo Milanés, Yolanda.

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0: orquesta de Francisco Canaro, mozo, Café para Dos, se llama Café para Dos el tango, ¿ah? Estamos disfrutando de esta hermosa música, de estas hermosas canciones. ¿Quién va a programar el próximo? Aló, buenas tardes.
1: Buenas tardes, Manuel, ¿cómo estás?
0: Bien, pues, amigo mío, ¿cómo estamos para el bingo?
1: Mañana estamos presentes en la óptica comprando cartones.
0: Ya, perfecto. Ahí, y le deseo,
1: con mi señora.
0: Y le deseo suerte para que se gane un buen premio, ¿ah?
1: Sí, está muy bueno el premio.
0: Próxima semana.
1: No, en serio.
0: Próximo,
1: está muy bueno.
0: No, sí, están buenísimos. Próxima semana, sí. Sábado 29 de agosto, sí, 3:30 de la tarde, ahí en el restaurante Marigenaro, ¿ya?
1: Sí, si se quiere ir, quiero vamos como a la Universo.
0: ¿A qué hora se quiere ir?
1: A la Universo.
0: No, muy temprano.
1: Muy temprano, yo digo muy temprano.
0: A menos que vaya a almorzar, o vaya a almorzar al restaurante y después se va a hacer bingo, pues, ¿eh?
1: Estamos viéndolo eso.
0: Claro, pues ahí se come algo rico.
1: Pero vamos a estar allá, así que mañana vamos tempranito a la óptica porque nos queda cerca.
0: ¿Ya?
1: Así que vamos a la óptica.
0: Perfecto, pues. Oiga, Pedrito, sí. Pedrito, ¿no es cierto?
1: Sí, pues.
0: ¿Qué canción va a programar usted?
1: Me gustaría escuchar al padre Renan, Culpable.
0: Patricio Culpable. Renan, la canción Culpable. Ya, pues lo vamos a tocar inmediatamente. Que tenga una...
1: Si Dios quiere, nos vemos el fin de semana.
0: De la próxima. Sí, de la próxima semana.
1: La próxima, sí.
0: Claro, que esté muy bien, ¿eh? Chao.
1: Ya, chaito.
0: Bueno, ahí anotamos al Pato

0: 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Tenemos otro WhatsApp.
1: Hola Manuel, buenas tardes.
0: Buenas tardes.
1: Espero que bien. Manolito, quiero pedirle una canción que, la verdad, no sé bien cómo se llama, pero es de Sergio y Estíbaliz. Creo que se llama ¿Quién te cantará? No la voy a tararear porque olvídate, yo estoy hecha un asco con la garganta. Ya. Eso, entonces, ya si fuera posible. Ya, muchas gracias.
0: Ya, esa canción la canta Mocedades. Sergio y Estíbaliz pertenecieron a Mocedades, pero el tema es del grupo español Mocedades y se llama ¿Quién te cantará? Tenía razón usted, ¿eh? ¿Con esas dos canciones nos vamos, Martín? ¿Sí? ¿O una más? ¿Sí? Tengo otra más acá, por eso le pregunto. A ver, vamos a escuchar esta otra canción que la tenía por acá. Esperemos un ratito. Acá está. Ya, esta es. Vamos a escucharla, a ver.
2: Hola, buenos días. Habla Erna Sandoval, quisiera pedir un saludo para mi nieto Valentín y mi madre Rosa, que están ahí comiéndose una colación los dos juntitos. Y quisiera, si pueden, tocar la canción Tírate al Río. Creo que así se llama, Tírate al Río, en la parte más profunda.
0: Ya, esa se llama Tírate al Río, claro, con Palito Ortega, ¿ya? Ahí estarían las tres canciones, con estos tres temitas nos vamos, agradeciendo la sintonía a Socomep, Alameda con Coque, Coque con la Alameda, Restaurante Marigenaro que le espera hoy día con la cazuela de chanchito y el pollito al jugo a 6.500 pesos solamente, Bueras 255, la clínica del doctor Johnny en Bueras 189 esquina Mujica, la óptica Torres donde mañana se empiezan a vender los bingos. 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Y también estuvimos con la ilustre Municipalidad de Rancagua. Martín, me acompañó en la sala de sonido. Martín Castro, Manuel Villagra en el micrófono. Nos vamos con las tres canciones. La primera era ¿Quién te cantará? Con Mocedades. La segunda, El Pato Renán. La canción del pato se llamaba Culpable. Y esta última, se me olvidó cuál era. Ah, la de Palito Ortega, Tírate al Río. Ya, nos vamos con estas tres canciones y con este pensamiento. Que les vaya bien. Muchas gracias. Hasta mañana.
3: Ninguna dicha llega a ser permanente sin haber pasado antes por un tiempo de dolor.

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finalizamos por hoy este contacto con la música viejita pero bonita. Mañana, justo a las 11 a.m., Manuel Villagra nos llevará a otros años con Vivan los Recuerdos.

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1: Son las 12 del día con 59 minutos.
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1: En Rancagua, 15 grados.
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1: Y comenzamos otro programa más, otra edición más de Ídolos de Siempre. Estamos pero contentísimos con todo el gusto, con todo el agrado que tenemos para ustedes de compartir el día de hoy este lindo programa Ídolos de Siempre, que no tan solo trae la buena música el día de hoy, sino que también trae toda la buena onda, la buena energía y la buena información para ustedes sobre su salud. Para los amigos que recién vienen incorporándose a este lindo programa Ídolos de Siempre, los dejamos recomendados a que se queden en la sintonía de la 92.5 de su radio bonita, porque ya comienza su programa Ídolos de Siempre.

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1: Y continuamos a esta hora con ustedes compartiendo Ídolos de Siempre, el programa del yerberito de su farmacia natural, que nos da la posibilidad de poder compartir estos minutitos con ustedes, minutitos valiosos para nosotros, que nos da la posibilidad de entregarles buena información, ¿ya? 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
1: Traigo hierba santa.
2: Y continuamos haciendo Salud Natural a esta hora con ustedes, junto a su farmacia natural, el yerberito que nos da la posibilidad y la oportunidad de poder compartir estos minutitos con ustedes, mandarle un afectuoso saludo a todas las amigas, a todos los amigos que nos escuchan día a día en el programa del yerberito, a toda la gente que nos llama, que nos hace consultas, preguntas, a toda la gente que nos felicita, agradecerles humildemente. Y nada más que decirle que este programa lo hacemos con todo el corazón, con todo el alma para ustedes, siempre con el afán de cuidar su salud en general. Así que estamos pero contentísimos de compartir estos minutos con ustedes, estos minutos de buena salud, estos minutos de salud natural, estos minutos junto a su farmacia natural, el yerberito. Y en esta ocasión vamos a estar hablando sobre un producto que me han comentado bastante, algo también que se ha puesto bastante de moda en las redes sociales, que es un producto muy bueno, que tiene muchas propiedades, la verdad, viene potenciado con otro producto también que nosotros hemos hablado, que es el famoso NAD más resveratrol. Escuchó bien, NAD más resveratrol. Ya, ¿qué es este producto que yo he visto en las redes sociales, que he visto en el celular, que he visto en Facebook, que he visto en Instagram, que lo he visto en la tele, que lo he visto en cualquier parte? ¿Qué funciones cumple y cómo aporta en el organismo? En esta ocasión lo vamos a estar hablando. En primer lugar, hay que ver que este NAD más, son dos productos, es NAD más resveratrol, ¿ya? El resveratrol, vamos a hacer un pequeño resumen porque yo en otras ocasiones lo he conversado y lo he hablado, es un producto que es un antioxidante natural, ¿ya? Un antioxidante, diría, uno de los mejores antioxidantes que existen en la actualidad para el organismo. ¿Qué quiere decir que es propiedades antioxidantes? Que ayuda a combatir el envejecimiento del organismo en general, ¿ya? Tanto de manera externa, la carcasa que nosotros tenemos en nuestro cuerpo, como de manera interna, los órganos internos, ¿ya? Eso quiere decir que tiene propiedades, en este caso, antioxidantes, antiinflamatorio natural para combatir todas las inflamaciones, ayuda a mejorar la circulación, tiene propiedades, en este caso, ayuda para la visión, ¿ya? A que el ojito trabaje un poquito mejor. Y en general es un producto que me va a estar ayudando a combatir la fatiga muscular, el tema de los órganos internos que no se desgasten tan rápido y ayudar a aumentar las defensas en general. Esas son las propiedades del resveratrol, que yo la estoy resumiendo en esta ocasión, porque vamos a hablar del NAD más resveratrol. ¿Y qué es el NAD? El NAD es una abreviación de un compuesto que es la niacina, niacina que proviene de un derivado de la vitamina B3, ¿ya? La vitamina B en general es la vitamina del sistema nervioso, la vitamina B1, la B2, la B3, la B6, la B9, la B12 son vitaminas que van relacionadas directamente con la función del sistema nervioso central y ramificado. Para que usted entienda, la vitamina B es el famoso medicamento que nosotros conocemos como la neurobionta, Toldose, o esos medicamentos inyectables que a uno le dicen que le va a aumentar las defensas. Precisamente no va por ahí el tema, pero sí ayudan a aumentar las defensas del sistema nervioso en general, ¿ya? Entonces, este NAD, ya, como les dije yo, proviene directamente de la famosa vitamina B3 y se suma más las propiedades del resveratrol que yo les comenté al principio. Y este producto, NAD más resveratrol, ¿qué beneficios va a generar en mi organismo? Me va a ayudar, en primer lugar, a mi sistema nervioso, porque va relacionado directamente con la vitamina B3. Esto me va a ayudar a reducir dolores, a mejorar la circulación, de repente reducir o disminuir los dolores de cabeza, que el organismo trabaje un poco más tranquilo en cuanto a mi sistema nervioso. Por otro lado, va a ayudar a regular mi metabolismo. ¿Qué quiere decir? Que yo voy a empezar a tener una mejor adherencia de los alimentos que yo consuma directamente. Eso, con eso va relacionado al metabolismo. Yo como algo, mi metabolismo lo va a sintetizar, va a agarrar, estos son vitaminas, minerales, lo va a distribuir en mi organismo y lo que no me sirve se bota, se va de mi organismo. Por ende, mi guatita va a estar funcionando de mejor manera. Con eso va relacionado directamente las propiedades metabólicas que contiene este NAD más resveratrol, ¿ya? Me atrevería a decir que si uno mejora el metabolismo, ¿me va a ayudar a reducir el peso? Sí, ¿ya? Cuando yo acelero mi metabolismo o lo ordeno o lo voy ejecutando de mejor manera, mi metabolismo va a funcionar de mejor manera, reduciendo o ayudando a reducir el peso, ¿ya? Por otro lado, como les decía al principio, este NAD viene aumentado o viene sumado con el resveratrol y nos va a impactar directamente en la reducción de dolor en general, ya para la gente que hace ejercicio y para la gente que no hace ejercicio. ¿Por qué? Porque va a ayudar a la reparación celular. Si yo tengo algún daño muscular, me va a ayudar a acelerar esa reparación y eso me va a reducir la inflamación, disminuyendo los dolores, tanto de manera momentánea como de manera crónica. ¿Qué quiere decir? Si yo tengo un problema de una enfermedad crónica que me genera dolor, artritis, artrosis, osteoporosis, fibromialgia, el NAD más resveratrol me va a ayudar a combatir esos dolores, esas pesadez y esas molestias que yo voy a tener en mis músculos y en mis articulaciones, ¿ya? Por otro lado, el NAD más resveratrol tiene propiedades energizantes, lo que me va a ayudar a combatir la fatiga, que no ande tan cansado, que no ande con tanta pesadez, que ande un poco más activo, ¿ya? Y eso también me va a ayudar a generar mayor energía. Entonces, este NAD más resveratrol va a impactar directamente en aumentar mis niveles enérgicos. Cuando yo ya llevo un tratamiento regular con NAD más resveratrol, mi día va a empezar un poco mejor y voy a andar más activo en general. Por otro lado, el NAD más resveratrol, como les dije, el NAD va relacionado con la vitamina B3, que es una vitamina del sistema nervioso, me va a ayudar a mejorar la función cognitiva. ¿Qué quiere decir esto? ¿Qué está hablando el yerberito con palabras raras? Me va a ayudar a mejorar la memoria, la concentración, me va a ayudar a controlar los niveles de estrés y me va a ayudar a reducir un poco la ansiedad, esa ansiedad mental cuando uno anda pensando, cuando uno anda medio desordenado, cuando uno tiene un problema y ese problema uno le da vueltas, no solucionamos nada, solamente nos hacemos caldo de cabeza y no avanzamos bien. Este NAD más resveratrol me va a ayudar a bajar un poquito esa ansiedad, a mejorar mi memoria por las propiedades antioxidantes también que contiene este resveratrol, que va a evitar que yo tenga algún tipo de daño o envejecimiento celular neuronal, ya que quiere decir que vamos a tener una mejor memoria en general o ayudar a que la memoria no se deteriore tan rápido, ya. También este NAD más resveratrol tiene propiedades antienvejecimiento que se le atribuyen, ya que está contenido o está compuesto con resveratrol también, que como les he dicho yo en muchas ocasiones, es un producto antioxidante, ya, y estas propiedades antioxidantes van a ayudar a que uno se vea mejor, que la piel se mantenga mejor, mejor humectada, recupere su elasticidad y me ayude bastante en eso, ya. Lo otro importante, el NAD más resveratrol para la gente que realiza algún tipo de actividad física, me va a ayudar para recuperar, en este caso para recuperarme en general. Si yo hago actividades físicas fuertes, el NAD más resveratrol me va a estar ayudando. Si yo tengo un trabajo pesado y tomo NAD más resveratrol, no voy a andar tan cansado y me voy a recuperar un poquito más rápido, ¿ya? Y por último, vamos a estar hablando de las propiedades que contienen este NAD más resveratrol en cuanto a la circulación. Me va a ayudar a mejorar mi circulación en general, a prevenir calambres, ayudar a mejorar la función cardiovascular, a prevenir las trombosis, a prevenir los accidentes cerebrovasculares, a ir ayudando a que mi sistema circulatorio funcione bien en general. Vamos a complementar las propiedades del sistema neurológico, en este caso del sistema nervioso que contiene el NAD, y las propiedades buenas del resveratrol que me van a estar ayudando a ir mejorando estas dos funciones en general. El NAD más resveratrol es un producto que va a generar beneficios generalizados en mi organismo y me va a estar ayudando muy bien y de manera muy efectiva en mi cuerpo en general. 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
1: Fin a las piedras en los riñones. Yo soy Fran Suárez, especialista en obesidad y metabolismo, y hoy quiero hablarte de las piedras en los riñones. También le llaman cálculos renales, porque esa parte renal tiene que ver con los riñones. Y es algo que quiero explicarte cómo se pueden resolver, manejar una vez que las tienes, pero quiero explicarte más importante cómo las puedes evitar. Porque para que lo puedas resolver, y mejor que lo evites, porque puede llegar a ser muy, pero muy molestoso y sobre todo muy doloroso. Tiene unas formaciones, esto está hecho de calcio, de cristales de calcio. Tiene unas puntas que son como navajas, cortan, y unas puntas muy hirientes, muy dañinas. Cuando esto está alojado, y está alojado en el riñón, todo el líquido de tu cuerpo pasa, básicamente, y se filtra a través de los riñones. Son partículas muy, muy, muy pequeñas, porque ahí es que se hace todo el control de los minerales, calcio, magnesio, potasio, todo eso se controla ahí en los riñones. Por eso cuando una persona tiene problemas con los riñones, pues tiene problemas serios. El problema es que la piedra llega a un tamaño donde se aloja en uno de esos microtubitos, y como resulta que el riñón tiene muchos nervios, así que como está bien enervado, que aquí hay muchos nervios, pues vas a sentir mucho dolor, porque el dolor de esos nervios te avisan de ese dolor, de que esa piedra está ahí haciendo su daño. Las piedras se forman principalmente, la verdadera razón por la cual se forman las piedras, y perdona que te la diga, porque es una cosa así como demasiado sencilla, pero es poderosa. La verdadera razón es, no hay buena hidratación. Esa es la verdadera razón. Todas las personas que nosotros hemos visto a través de todos estos 20 y pico de años, que los enseñamos a tomar agua y empezaron a tomar agua, jamás les regresaron las piedras. Es un problema de que cuando no hay suficiente hidratación, hay alimentos que de forma natural trae una sustancia que se llaman oxalatos, que sean oxalatos de calcio. Es una forma de cristales de calcio que vienen dentro de los alimentos. Pero algunos alimentos tienen más de esos oxalatos de calcio que otros alimentos. Los alimentos más cargados de oxalatos de calcio, que son los que más daño le hacen a una persona que no toma agua, estamos hablando de chocolate, cerveza, el café, las espinacas, de forma natural tienen muchos oxalatos de calcio. Los frutos secos, que están concentrados, tienen mucho oxalato. La leche soya es alta en oxalato. La soda, especialmente la de cola, la soya como tal, el té negro, especialmente el negro, la berenjena. Este tipo de alimentos son bien concentrados en oxalato.

0: sí, buena hidratación. Tu dosis diaria de agua te va a salvar. Cosas que rompen las piedras. Por ejemplo, el jugo de limón rompe la piedra. El ácido cítrico destruye las piedras, las rompe. Porque el calcio no puede permanecer sólido cuando se encuentra con el ácido cítrico. Como el jugo de limón es bien alto en ácido cítrico, si te tomas el jugo de un limón todos los días en un vaso de agua, va a empezar a romper piedra, Claro, acompáñalo con suficiente agua para que tenga cómo disolverlo, porque el problema es que si no tiene cómo disolverlo, pues entonces vuelven y se unen otra vez, ¿no? Citrato de potasio rompe las piedras. Lo mismo pasa con el citrato de magnesio. Por ejemplo, hace muchos años que uso citrato de magnesio. O sea, cuando una persona está usando citrato de potasio y citrato de magnesio, es muy difícil. Obviamente necesita la buena hidratación como quiera, pues es muy difícil que se formen las piedras, porque está todo el tiempo disolviendo las piedras, lo que se podría formar en piedra, que son los cristales, ¿no? Y ya en un caso donde ya la tienes ahí, y quisieras evitar tenerte la cooperar, hay una hierba muy famosa en Sudamérica que se llama chanca piedra. Chanca piedra viene de uno de los dialectos del Amazonas, de los dialectos brasileños y demás, ¿no? Que vienen del Amazonas, de los indígenas brasileños, ¿no? Chanca quiere decir romper, así que rompe piedra. Esto se usa hace cientos de años, funciona. Se hace una infusión, es como un té, se la empiezan a tomar, nuevamente acompañado con buena agua, y se empiezan a romper y empiezan a salir, ¿no? Así que eso es lo que funciona. Así que aquí lo tienes. ¿Quieres evitarla? Buena hidratación. ¿Quieres, ya las tiene y no quieres aumentarlas más? Evita los oxalatos mientras las estás rompiendo. ¿Quieres romperlas? Jugo de limón, citrato de potasio, citrato de magnesio, chanca piedra. Esto funciona. Y te lo comento porque la verdad siempre triunfa.
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7: 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Mucha atención a los factores de riesgo: edad avanzada, antecedentes familiares y, en algunos casos, la alimentación. 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Cuida tu próstata. 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
1: Son las 2 de la tarde con 2 minutos.
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2: En Rancagua, 16 grados.
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1: Son las 3 de la tarde con 2 minutos.
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2: En Rancagua, 17 grados.
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1: Son las 3 de la tarde con 32 minutos.
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2: En Rancagua, 17 grados.
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1: Son las 4 de la tarde con un minuto.
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2: En Rancagua, 18 grados.
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1: ¿Sabías que no toda la electricidad cuesta lo mismo durante el día? Existen los llamados horarios punta, que son momentos donde más personas consumen energía. Generalmente entre la tarde y la noche, cuando llegamos a casa, encendemos luces, cocinamos o usamos electrodomésticos. En esos horarios, la demanda sube y el costo de la energía también puede ser más alto. Por eso, si usas equipos de alto consumo como lavadora, secadora o hervidor eléctrico fuera de esos horarios, puedes notar una diferencia en tu cuenta de luz a fin de mes. Pequeños cambios en tus hábitos diarios pueden ayudarte a ahorrar y usar mejor la energía, porque cuidar la energía es cuidar tu bolsillo y el planeta.
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1: Son las 4:33.
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1: En Rancagua, 18 grados.
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3: La incontinencia urinaria es una pérdida involuntaria de orina muy común que afecta a muchas mujeres a consecuencia del envejecimiento y debilitamiento de los músculos del suelo pélvico. 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Las causas de incontinencia urinaria en la mujer se debe al debilitamiento del suelo pélvico producto de la edad, embarazo, parto y obesidad, provocando daño en los nervios y el tejido del sostén muscular conocido como prolapso. 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
2: Son las 5 de la tarde con 3 minutos.
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0: En Rancagua, 17 grados.
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1: Mantener un peso saludable es importante para el bienestar general. Una alimentación equilibrada y la actividad física regular ayudan a mantener el cuerpo en equilibrio. No se trata de seguir dietas extremas, sino de adoptar hábitos que puedan mantenerse en el tiempo. Pequeños cambios en la alimentación y el movimiento diario pueden marcar una gran diferencia en la salud.
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1: Son las 5 de la tarde con 29 minutos.

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0: Son las 5 de la tarde con 57 minutos.
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0: En Rancagua, 16 grados.
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Son las 6 de la tarde con 30 minutos.

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1: Son las 6 de la tarde con 56 minutos.
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2: En Rancagua, 14 grados.
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0: ¿Qué tal, señoras y señores? 19:05. Ya nos conectamos acá a través de Voz Deportiva por el 92.5 en su radio Bonita y también por bonitafm.cl para todo el mundo. En este día martes 18 de agosto, día en que usted podrá ver más brillante que nunca el planeta Venus en el cielo, hacia la cordillera de la costa, me encuentro muy bien acompañado porque tenemos a el Mágico Torres. ¿Cómo te va, Víctor querido?
1: Muy buenas tardes, bien contento de estar nuevamente en un programa de Voz Deportiva. Hace rato que no, la semana pasada vino una pura vez, ¿no?
0: Pero auguramos lo que podía pasar.
1: Sí, y lo bueno que se llevó a cabo, creo que O'Higgins hizo un partido aceptable en la cancha del hoyo. Así que contento, buena semana para que el equipo retome fuerzas, convicciones y sobre todo... Tome nuevos aires con las incorporaciones que ya demostraron el primer partido, bueno, demostraron que algo distinto traen.
0: Vamos a ir en profundidad con ese tema también y quiero saludar a otro amigo personal, el Facha, José Antonio Vargas. ¿Cómo te va, Pepe Vargas?
2: Gracias por el cumplido, amigo mío. Me va excelente saludarte a ti, Diego, saludar a Víctor también, a Hans, por supuesto, detrás de los controles.
0: HB.
2: A toda nuestra queridísima audiencia que ya nos está sintonizando, ¿cierto? Que ya está pendiente a lo que vamos a decir, a lo que tenemos que decir acerca de la actualidad de estos Higgins, que parece, como bien dicen ustedes, tomar un segundo aire. Y me parece que enhorabuena, porque lo venía necesitando, se venía el equipo, ¿cierto? Se veía agotado, se veía falta de ideas. Y me parece que los jugadores que llegan le aportan muchas variantes y frescura. No solo en cuanto a nombres propios, sino en cuanto a diferentes funcionamientos tácticos que se pueden ir probando. Así que, harto que conversar, amigos míos.
0: Claro que sí. Bueno, saludamos desde ya el chat deportivo. Fernando Tapia dice, hola muchachos, tengan ustedes muy agradables tardes. Que el día de hoy tengan y tengamos un gran programa. Déjenos su like y así hacemos grande Voz Deportiva.
2: ¿Verdad? ¿Meta hoy día? ¿Tenemos meta?
0: Unos 30 likes, pues,
2: yo creo. 30, sí, hay que ser ambicioso.
0: Sí, mira. ¿Y por más? Tenemos 3, de momento.
2: Vamos bien.
0: Juan Guerrero, hola, estimados. Bueno, Víctor, comenzando contigo, quería preguntarte acerca de cómo viste a este O'Higgins el día domingo y también estos nuevos nombres. Lo conversamos un poquito ayer con Hardy y con Adán y en general yo creo que aprueban, pero quiero escuchar tu opinión también.
1: Sí, me gustó mucho la actitud de O'Higgins el partido del día... domingo. Importante el despliegue físico que se hizo, la presión que hace ratos que no, dudábamos de un O'Higgins contra el cuadro de Ñublense, y creo que este fin de semana vimos a los O'Higgins que creo que todo hincha rancagüino quiere ver. Vimos un equipo con intensidad, con rapidez y sobre todo un equipo que no se cansó de ir a buscar el gol en los 100 minutos que se jugaron. Y creo que ese es premio a la insistencia, premio a la convicción que Bobaglio le ha instaurado, ha tenido la capacidad de convencer a los jugadores. Y se vio desde un inicio un Tapia muy, muy metedor, un Sor que de verdad que me llamó la atención el flaco, cómo ocurre, cómo mete, a pesar de no haber estado desde el inicio de temporada, pero parece que estos jugadores O'Higgins los tenía tapados y que no
0: se notó que
1: estaban en el monasterio, pero no habían jugado.
0: Se bajaron del avión a jugar.
1: Porque ahí te diste cuenta, es decir, los tres que entraron creo que lo hicieron bien. Un Tolosa me parece que entró un cambio más abajo, pero Tolosa era el que menos ha jugado de las incorporaciones de O'Higgins.
2: Termina con una asistencia, de todas maneras.
1: Pero dio una asistencia, claro. Yo creo que es para que...
0: Jugó 15 minutos más o menos.
1: Yo pondría a Tapia, a Godoy y a Yáñez, y a Faúndez y a Pavés, los pondría en una fila. No en una fila, sino en un asiento en el monasterio, 100 veces que vean el centro de Tolosa. ¿Cómo se tiene que centrar? Porque Arnaldo
0: al corazón
1: recibió...
0: del área.
1: ¿Ah?
0: Al corazón del área.
1: Al corazón del área, altura, con velocidad, no un centro por cumplir, sino con intención, porque fíjate, a Arnaldo lo cogotean en el área. Y aún así le llega, le va a Arnaldo.
0: Villagra.
1: En el área, sí.
0: Villagra lo tiene tomadito.
1: Lo tiene tomado, Sosa también, y aún así ganó. Entonces creo que se hizo un muy buen partido. Creo que era mucho el castigo para perderlo. Así que yo creo que fue un empate bien trabajado, bien jugado, y que al final quedaste como con la bala pasada, porque la mala decisión de Godoy, al final quedaste como lo pudiste haber ganado. pero creo que sumando, pero, y ahí iremos sumando.
0: En probabilidades, ¿cuánto más o menos creías tú que había probabilidad de gol en esa última jugada? Igual era una jugada que, claro, iban cuatro O'Higgins, cuatro defensores de Colo-Colo, pero requería, yo creo, que la pelota pasara por un lugar justo. ¿Y sabes también qué? Que el otro jugador la metiera adentro.
2: Fue, yo creo, clave que fuese literal la última jugada del partido, porque había un cansancio por parte de los defensores de Colo-Colo, y Arnaldo Castillo, yo creo que aprovechó justamente ese tema físico para él poder imponerse, ¿cierto?, con su salto, que es característico.
0: Ahora, claramente se lo recriminaron todo. Bow le puso una cara.
2: Y también hubo una,
0: de poco amigo.
2: Un hecho fortuito que favoreció Higgins, que es que Moreira resbala, el arquero de Colo-Colo, ¿cierto?, al intentar, ¿cierto?, dar ese salto para rechazar con su pie derecho, si mal no observé en la imagen, resbala en la cancha. Entonces, como que se termina cayendo, y el cabezazo de Castillo no le pasa demasiado lejos de su cuerpo, pero él había quedado fuera de toda acción por ese resbalón que tuvo. También fue un aspecto que jugó a favor de O'Higgins en ese gol, pero como yo estoy muy de acuerdo en un dicho, no sé si ustedes lo están conmigo, que la suerte hay que buscarla, y creo que O'Higgins, merced a su intención y su intensidad, recibió, cierto, esa bendición.
0: Bueno, Arnaldo, yo creo que es la personificación del dicho que acabas de decir.
2: Sí, de todas maneras.
0: Ahora, ¿cuánto le suma estos nuevos nombres a este equipo de O'Higgins, Víctor? Porque naturalmente lo conversábamos, va a jugar distinto, porque ahora tiene un puntero derecho que es diestro, ¿cierto? El jugador que viene a reemplazar a Sarrafiore o a ocupar esa variante es derecho también, Tolosa. Entonces, naturalmente, O'Higgins va a jugar distinto, a tirar los centros de otra manera. Pero ¿cómo lo ves tú aspectado esto para lo que se viene también?
1: Lo veo bien, porque creo que O'Higgins, si había algo que ya lo tenía tomado, la lectura de su juego.
0: O sea, el enganche centro Pancho González.
1: Lamentablemente, O'Higgins es muy predecible, de tres cuartos hacia arriba, hace rato que lo venimos diciendo. Un equipo que busca por las bandas, pero sin tirar un miserable centro decente en los 90 minutos. Entonces, al final te das cuenta que la misma receta no te estaba funcionando. En cambio, el día domingo se vieron cuántos tiros a media distancia. Yo le conté a Ravelo, Leiva, Godoy, te lo estaba comentando hace poquito. Mismo Bou, que la hora que no cruza, no se cruza, el gol de Yáñez. Entonces te das cuenta que es una variante que hoy en día es fundamental. Yo creo que la última toma de decisión de Godoy va atrás. Yo creo que Bou hace el gol, porque Bou tiene buen punto bola, diríamos, desde el billar. Se nota el tiro, si te agarró la pelota y te puso un pase.
0: Ni una pelota
1: te dio ni un pase malo, y te agarró la pelota y ¿sabes lo que más me gustó de Bou? Que te empujó al equipo adelante, como que entró con la convicción que lo empatamos.
0: O sea, de hecho, uno pensaba ya el doble nueve, digamos, que estaba ahí, de modo de táctica. Sin embargo, Bou era un mediocampista más.
1: Y eso es lo que yo creo que a O'Higgins le faltaba. Entonces, lo tomo con bastante optimismo, los refuerzos. Creo que el día domingo fueron refuerzos. Esperemos que lo vayan confirmando con el transcurso de que vayan pasando los partidos. Pero creo que se vio un O'Higgins distinto. Un equipo no distinto, pero se vio con otras variantes. Pero volvimos a la... Hemos vuelto a la... A la intensidad que nos gusta. Perdón que lo diga, yo sé que quizás siempre dicen lo mismo, pero una mención al discreto arbitraje de Béjar. Discreto arbitraje de Béjar, hay que lo digo. Mira, con toda responsabilidad.
0: De hecho, viendo todas las repeticiones, ya,
2: yo no siento que el resultado del partido haya pasado.
1: No pasó por él.
0: Pero hay dos jugadas que son clave y que me terminé cambiando el argumento. Yo creo que no fue penal de Caravalí, y yo creo que fue penal a Yáñez.
2: Solamente, esa jugada la comentaron bastante en el programa del TCT.
0: Que no se cobró penal a Yáñez, porque Yáñez resiste el empujón.
2: Pero y termina la jugada y remata.
1: La hora, claro, que se tira como Romero.
0: Exacto, pero hay un gesto técnico de un empujón.
1: Y ¿sabes qué? Yo sé que yo totalmente de acuerdo con José Vargas. Yo creo que no pasa por el resultado, pero te va marcando el juego.
2: ¿Y sabes qué?
1: Yo le di más de 8 patadas y infracciones.

0: más Alarcón, y sí, le sacó amarilla en el minuto 100. Es una vergüenza. Así, ¿cómo cuando... Víctor Felipe Méndez cogoteó a Bou? Tomás Alarcón le pegó como cuatro patadas a Yáñez, y Leiva tocó una vez a Javier Correa y lo pintó primera. A la primera. Pero, entonces creo que ahí es lamentable. O sea, al final tú cuando vayas a ese estadio del equipo regalón, sabes que va a jugar contra el arbitraje, pero es para que también Tobar a sus pupilos también le digan, muchachos, vamos a ser menos descarados de lo que somos muchas veces.
1: Ahora, a pesar de todo, creo que O'Higgins también tiene una fortaleza de no quedarse
0: por en esas supuesto, situaciones. Porque totalmente.
1: Carabalí creo que, claro, le recriminaba mucho a Romero, diciendo que no lo había tocado, que yo vi la repetición y no lo toca.
2: No lo toca, ni una más. Puede que haya habido un contacto, pero es magnificado.
1: Claro. Y lo otro es que Yáñez también, al realizar el remate, digamos, queda como una ocasión fallida para O'Higgins. Y se reanuda rápidamente. Pero, claro, bueno, pero son situaciones que finalmente sí. O'Higgins yo creo que supo pasarlo mal, pero para luego volver a entrar en carrera. Y yo creo que siempre tuve la sensación, independiente que O'Higgins estuviera abajo del marcador, de que podía caer otro gol.
0: Sí.
1: ¿Cierto? Incluso lo pudiste haber ganado.
0: Yo creo que esa es una de las cosas importantes cuando tú ves que a tu equipo lo someten, porque O'Higgins, después del empate, creo que hubo un rato que Colo Colo nos dio un toque, y eso fue así, pero sin gran profundidad, porque tampoco fue Carabalí, no sé, seis manos.
2: No vieron tantos remates al arco tampoco. Claro,
0: tampoco vieron tanto, pero lo sí te tomaron la pelota y no te la entregaron.
1: Lo mismo que hizo Higgins en el primer tiempo, es que... en el primer tiempo también O'Higgins atacó harto.
2: Yo creo que en ese sentido, y creo que lo termina comentando el ayudante técnico de Bobaglio, ¿cierto? Que da la declaración de prensa, da la expulsión del director técnico celeste, que O'Higgins lo supo sufrir en momentos claves, porque si tú...
1: Me gusta ese concepto.
2: Si tú, como la vida misma, ¿cierto? Saberlo sufrir. Si tú, ¿cierto? Adelantas tus líneas e intentas llegar al arco rival, indudablemente le va a dejar espacio al rival, pero tienes que ser rápido en el retroceso. Un equipo solidario, ¿cierto? También para poder tapar las bandas, ¿cierto? Para poder cubrir los espacios. Y eso, claro, a lo mejor el otro equipo te da esa sensación de que te puede hacer daño porque tiene espacios cuando recupera la pelota en su propia cancha, pero merced a retrocesos más rápidos que en otras ocasiones, O'Higgins logró cerrar los espacios y no le llegaron con tanta claridad al arco como sí sucedió en otros partidos. Creo que también otro aspecto destacable es que O'Higgins terminó la jugada. Y eso, por ejemplo, contra Limache no se vio, y fue uno de los grandes defectos del equipo celeste en aquella tarde, que O'Higgins, por ejemplo, se asomaba por el área, pero no sacaba el centro, no terminaban con remate, entonces perdían la pelota en tres cuartos de cancha. Limache, cierto, el fin de semana pasado, hace dos fines de semana en realidad, salía rápido, tomándole el medio campo Higgins, y lo hacía parecer un equipo muy largo. Entonces ese retroceso del cual estamos hablando no alcanzaba ni siquiera a suceder. Y creo que en ese partido, de hecho, Bobaglio declaró que quiso jugar con dos punteros con perfil cambiado. Entonces, eso te resta un tiempo, porque ellos para poder perfilarse...
1: O sea, y uno ni siquiera es puntero.
2: Que fue el caso de Maturana. Pero este partido, ¿cierto? Se optó por punteros con el perfil, ya sea Sebastián Yáñez por el sector izquierdo.
1: O sea, Yáñez por la izquierda...
2: Marca diferencia.
1: Otra cosa.
0: Marca diferencia. Yo creo que también tiene que ser un partido para decir al profe que... Dejémonos de inventar, profe. Dedíquese a hacer jugar el equipo. Ahora tiene ya jugadores que le van a dar otro oxigenar de tres cuartos hacia arriba. Es el momento de que el rendimiento futbolístico y físico prevalezcan por sobre el nombre, porque creo que yo muchas veces, incluso a Ravelo, yo le he tirado flores cuando lo entrevisto. Le he dicho, Brian, sabemos de tu talento y eso nadie lo discutir. Pero lamentablemente hoy en día, lamentablemente el fútbol es de presente, y creo que del 11 yo creo que el que está entregando la camiseta es Ravelo, muy bajo futbolísticamente el 10 hasta el momento.
1: Claro, y una de las tareas pendientes que tiene el 10 de O'Higgins en este campeonato, que es recuperar su nivel, que yo creo que lo en el primer tiempo por lo menos yo creo que hizo un partido aceptable, pero encuentro que después terminó tanto tiempo en cancha y se terminó diluyendo. Entonces la sensación en general que te queda es que terminó siendo intrascendente.
0: Claro.
1: Para mí, si hubiese salido en minuto 60, creo que hubiese quedado bien su participación. O incluso en el medio tiempo. Me pasa lo contrario con Chor. De que, el cabecito ahí. De que siento que lo sacó muy rápido.
0: Lo que pasa es que, por lo que.
2: Por un tema físico.
0: Por lo que entendí, claro. Por lo que entendí, fue el mismo Trasandino el que pidió el cambio. No es que lo querían sacar, sino que el mismo.
1: Eso costaba, aunque sea unos 10 minutos más.
0: Él lo pidió. Sí, a mí me hubiera gustado haber visto un poquito antes a Tolosa y a Bou. Me hubiera gustado haberlo visto, es decir, Tolosa entró en el 78, Bou entró en el 81.
1: Claro.
0: Es decir, creo que podría haber sido un poquito antes, pero al final también tenés que darte cuenta que es la dinámica del partido. Yo creo que el técnico vio que también O'Higgins lo estaba sosteniendo. Vimos, lo me gustó mucho que Juan Leiva pudo terminar los 90.
1: Los Avilés.
0: Avilés creo que es un partido para empezar a firmarse también. Y qué lindo el desafío que tenga Ovaglio para elegir entre buenos jugadores. No entre algunos que no pelean el puesto, sino que tenga esa confrontación de ideas, pues desde la entrega de cada uno de los jugadores, dudar a quién pones, no por rendimiento, sino por tu convicción futbolística. Pero me parece que Avilés hizo un buen partido. Le costó agarrar la mano, porque creo que el chico de Colo-Colo, Hernández juega bastante bien,
1: es la figura.
0: Bien escurridizo, y por eso dejó un par de veces a Brizuela con la cadera quebrada, y porque es que sí, también
2: venía disminuido también físicamente. Claro. Brizuela
0: sí, y también juegan, sí, ojo, sí, cuando dicen no, que llegaron, ojo, si los que están en este equipo rival no son cojos tampoco, también juegan.
2: Por algo ya 9 partidos ganados.
0: Por algo ya 9 partidos, claro, ganados. Entonces creo que.
1: Y ayer tenía, o sea, y el domingo tenía la fiesta armada.
0: Claro, y tenía, y yo creo que tenía que sostenerlo, y sobre todo, como bien dijo el ayudante de Ovaglio,
1: Clemens.
0: Había que sufrirlo, y en ese momento, ¿sabes que vas a sufrir? Todos los partidos hay momentos que tú lo vas a sufrir. Pero.
1: Más Gil, este.
0: ¿Ah?
1: Y más
0: este. Más en este. Si al final tienes que estar con toda la hinchada alentando, tenés todo el equipo, el otro estadio, el estadio completo, cantando, alentando, puteándote, porque no es un lugar muy tranquilo para ir a
1: relatar. De hecho, para la gente que va como hincha, es una exposición brutal.
2: Es un ambiente bastante hostil.
1: Claro, de hecho, por eso yo creo que mucha gente también deja de ir. Sí.
0: Es que yo creo que la experiencia de estadio visitante en ese recinto, creo, o sea, que es paupérrimo.
1: Prefiero irme a encerrar en una cárcel.
0: Por decirlo. Sí, sí, si final, yo no sé si, yo de verdad,
1: la gente de la cárcel.
0: Ay, yo las veces que he ido al Monumental, no recuerdo haber podido ver bien el fútbol con tanto alambre. Sí,
1: siempre tiene un lugar de la cancha que no sé.
0: Y más encima, desde el lado de Cordillera, siempre los guardias te dejan pasar a los peluzones por arriba del techo, que te empiezan a tirar piedra.
1: Tiene la gente encima.
0: Tiene, entonces, es un estadio que, para hacer un equipo grande,
1: es una exposición,
0: como se dice, es una experiencia estadio pésima, penosa, que te da el equipo.
1: De yo diría que no solamente para los visitantes, para ellos también, incluso.
2: Hay muchos sectores de la cancha, de hecho, que uno los ve, que la gente se apiña un poquito para, claro, concentrar sectores, y otros sectores que están libres por estas famosas paneles que ubican para separar justamente el público de la cancha.
1: Pero que te cuelgan un lienzo.
2: Cuelgan lienzos también. Que no dejan
1: la
2: ver.
1: La gente se tiene que empezar a poner como desde la mitad de la tribuna.
2: Y muchos de ellos se ponen de pie también en la tribuna.
1: Sí, por lo que he visto. Horrible estadio.
0: Bueno, ustedes saben que yo también participo en O'Higgins Total. Me comentaban los muchachos que para relatar a veces tenía que ponerse de pie. Porque sí, está sobrevendido el estadio.
1: Y exponerte a que
0: si al final uno reclama a veces por el teniente, pero acá los pupitres que tenemos son de lujo en comparación a otros lados.
1: O sea, uno puede trabajar tranquilo.
0: Uno, tú puedes sentar tranquilo, tiene espacio. Tiene
2: te aíslan un poco del resto del público también.
0: Tiene electricidad ahí debajo de tus pies.
1: O al menos uno piensa que la gente que quiere entrar en ese sector tiene un comportamiento más acorde también a ese precio.
0: Sí, claro. No, pero cuando
1: vaya, acá no, pues acá es cualquier cosa.
0: Cuando vaya a relatar, si gritáis mucho el gol rival, te empiezan a tirar feo, agua, te tiran bebida. Entonces, de verdad que una experiencia de estadio es lamentable. Hay que ser valiente.
1: Deja mucho que decir.
0: Sí, deja más que mucho, yo creería.
1: Tal cual. Mira, leyendo el chat deportivo, bueno, saludamos a todos los que están ya conectados junto a nosotros. Fernando Tape dice: ojo muchachos, hay micrófono muy bajo. Sí, ya está todo ok. Freddy Contreras Pino dice: buenas tardes jóvenes, se está ajustando el motor con los refuerzos, luego seguridad en nivel, pero bien las incorporaciones. Vamos a Higgins, que lo ganamos. Saludamos también a Joel Rodríguez. Juan Guerrero dice: buen equipo para el resto del campeonato. ¿Buen equipo para el resto del campeonato? Yo creo que sí.
0: Sí, creo que sí.
1: Yo creo que con esto es suficiente.
0: Desde los nombres, desde la entrega que vimos, sí. Esperemos que Ovaglio no se nuble y que
1: pensando
0: tenga la
1: claridad. Pensando que
0: acá ahí yo creo que a veces a mí me entra duda.
1: No, y pensando que futbolísticamente de acá para arriba.
2: Falta ver a Fernández, eso sí también, que no ha podido debutar aún.
1: Claro, no, pero hay que ver en su máxima expresión a un Bou, a un Chor que juegue 70 minutos.
2: Que se pongan a punto desde lo físico. Claro, creo, o sea, que es fundamental eso.
1: Yo creo que pinta para bien la cosa. Ojo, no hay que ser tan pesimistas. A Godoy le falta un poco aún. Y con respecto a Faunde se le puede exigir más. Pero vamos, la edad de Tolosa, ¿y cuánto le costó aprender a centrar así? Bueno, Tolosa tiene 23 años también, ¿no? No,
2: sí, es joven.
1: No, un experimentado. ¿Cómo?
3: 23.
1: 23 tiene Tolosa. Ariel Droguet dice, creo que O'Higgins armó equipazo para el segundo semestre. Ojalá todo resulte y el equipo fluya. Saludos. Saludos para ti, Arielito. Freddy Cruz dice, hola, ¿cómo estamos, amigos del equipo ganador? Fernando Tapia dice, perdón, pero hablemos del arbitraje. Ya está de más en decir que discreto. Es lisa y llanamente malo. Son localistas cuando protegen a los equipos grandes y nunca existieron los cobros como correspondían. Bueno, lo que estábamos hablando precisamente también. Freddy Cruz dice, lo más terrible es que era un equipo ganable, pero jugábamos con el eterno y ayudado.
2: Pero ahí comentando un poco el tema de los árbitros, ¿qué sacamos con comentar mucho el tema de los árbitros? Si eso es conocido, que el nivel es medio tirando hacia abajo. Entonces yo creo que O'Higgins tiene que concentrarse en mejorar su juego y en que los jugadores, los refuerzos, se pongan a punto desde lo físico y en trabajar lo más posible en las variables que dependen de nosotros, porque el arbitraje finalmente
4: es como reclamar los comentarios que hacen los comentaristas oficiales.
1: Mejor ponerle mute.
4: No. Una vergüenza, es decir, no, lo toca abajo.
2: Para algo está la transmisión de Voz Deportiva, yo sé.
4: Yo de verdad que me daría vergüenza estar relatando para justificar algo inexistente.
1: De hecho, la figura del partido sacan a Correa solamente para preguntarle, o sea, para sacarle otra cuña polémica. Porque Correa, claro. Yo no sé a dónde Correa puede haber salido figura el partido, sí, ya te creo, metió un golazo, innegable, pero no sé si era más figura el partido Arnaldo Castillo, que embocó tres, pero una no más valía.
2: No, por eso, o sea, el tema de los árbitros, no creo que haya que enfocarse en ese tema. Más encima, yo considero que por mucho que llegó el VAR, y el VAR, cierto, tenía esta expectativa de que iba a dar más justicia, o al menos un criterio más objetivo para poder dirimir la jugada, me parece que al final todas las jugadas siguen siendo de interpretación, por mucho que exista el VAR o no. Entonces, a veces te van a favorecer, a veces te van a perjudicar. Es como la vida misma al final.
1: Y hay equipos que claramente siempre le van a ayudar más.
2: Es que yo siento que la vida no es justa. El fútbol, claro, tampoco es justo.
1: Pero también hay situaciones que se crean, pues sí. También va en eso. ¿Cuánto juega un equipo y cuánto no?
2: Y por lo mismo, como no es justo, enfócate en mejorar y controlar mejor las variables que sí dependen de ti y las que sí puedes, ¿cierto?, ir haciendo más efectivas semana a semana.
1: Mira, acá Freddy Cruz te dice, chicos, ¿qué pasa con el café? Mira, se preocupa la gente, que eso es lo que me gusta. ¿Qué pasa con el café? Después, Freddy Cruz te dice, bien, llegaron los cafecitos. Gracias, Freddy, por la buena onda. Dice, muy bien, siento que se nos arregló un poquito el equipo, Freddy Cruz. Fernando Tapia dice, Ravelo una vez más un zombie y también Maturana. Creo que el primero después de la lesión ya no está enchufado y solo camina en la cancha. José Badía, no comamos así, dice, no sé. Ya se viene en casa los nuevos integrantes del plantel y la vamos a romper con Palestino y Ravelo a la banca. Juan Guerrero, los errores de O'Higgins pasaron por los más bajos. Ravelo y Godoy muy mal en la marca. Nos clavaron por ahí. Chor muy aplicado en esto. ¿Saben, muchachos? A ese chiquito Hernández, ninguno de los jugadores de O'Higgins le pegó un viaje bueno y no se atrevían a pegarle un apretón de fútbol de primera. Mágico Gómez, saludos, Mágico.
2: Saludos.
1: Hola, muchachos. Dice, estoy esperando los próximos partidos de O'Higgins. Creo que es fundamental ganar el domingo. Partido difícil con Palestino, así que tenemos que jugar al estilo Copa Sudamericana otra vez. Ariel Godoy, eligieron a Correa para sacarle la declaración polémica. Saben que este tipo es limitado y prende con agua. Y prendió con agua, ¿no? Fernando Tape dice, sumando el comentario de Vargas, para mí el VAR con V es un bar con B, un verdadero derroche de tipos ebrios de poder que solo saben tirar líneas y chuecas. 19:29 minutos en este preciso momento. Boca le va ganando 3-0 a Recoleta
2: en el global,
1: en el Paraguay, 6-1 en el global.
2: Imagínate.
1: En el Defensor del Chaco le regalaron la localía al equipo Xeneize. Y de esta manera nos vamos al primer alto. Pausa y a la vuelta seguimos comentando de O'Higgins de Rancagua.
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0: 19:34 minutos, ya estamos de vuelta a Campos Deportiva. Fernando Tepe dice: de los refuerzos, tengo una duda y quiero que el panel me la aclare. Es como que estoy viendo a Montesinos, espero equivocarme. Correlón, pero no se pasa a nadie. Por Chor.
1: No.
0: Me refiero a Chor, no. Dice: ¿será que la Copa Argentina de Montesinos? Esperemos por el bien de todos los hinchas, me tape la boca y comience a mostrar que es capaz de jugar. Yo creo que lo único que se parece es el pelo largo, nada más.
1: No, y yo también lo vi mucho más...
0: son jugadores distintos.
1: Mucho más lúcido en lo posicional. Siento que Montesinos se desordenaba mucho. En
0: este
1: cambio,
0: este te ayuda en la marca.
1: Eso te iba a comentar, que Chor tiene la capacidad, cierto, de hacerte la banda. Incluso te diría de la ida y vuelta. De, por ejemplo, tapar la salida de algún lateral volante que tenga proyección del equipo rival. Lo veo haciendo ese trabajo porque tiene condición física y también es un jugador fuerte. Se nota desde lo físico.
0: ¿Víctor, se mueve el marcador en la Sudamericana?
2: Sí, Boca acaba de clavar el cuarto en el Defensor del Chaco.
0: Perfectamente pudo haber sido el gol de Chor.
2: Sí. ¿No? Lo veo y quedo con una envidia porque le
0: collereamos. Perfectamente podría haber sido el cuarto de Bou.
2: Le collereamos más nosotros a Boca que el mismo Recoleta.
0: ¿Sí o no? Sí, O'Higgins perdió 1-0 ya, pero de local le ganó 1-0.
2: Sí, no, sí estuvo bueno.
0: No nos regalamos.
1: No, yo creo que...
0: O sea, imagínate un 4-0 de Boca acá en Rancagua.
1: No, difícil.
0: Ahí no le queda.
1: Difícil y... Bueno, igual también...
0: Ahí no llegaba nadie.
1: También el fútbol tiene estas cosas de que yo creo que O'Higgins pilló a Boca en un mal momento de Boca porque llevaba apenas 2 partidos con el técnico nuevo, llevaban faltos de ritmo, ahora ha tenido la oportunidad de jugar algunos partidos más.
0: Dijeron que pasar la llave con O'Higgins le regaló mucha confianza también.
1: Por lo mismo, yo creo que no sé si son tan comparables los partidos como llegar y decir... Es lo típico del fútbol, como equipo A le gana a equipo B y luego, por ejemplo...
0: El equipo C le gana al B.
1: Claro, y se dan como esas corolarios, ¿cierto? Lógicos que no tienen por qué ser así. Son momentos distintos. Creo que Boca llega mucho más armado a la fase con Recoleta de lo que venía con O'Higgins. Si hubiese entrado un balón más, ya fuese en Buenos Aires o en Rancagua o derechamente, si esa tanda penal le hubiese favorecido O'Higgins, pero ya es pasado. Yo creo que todo lo que sucedió en O'Higgins a nivel internacional este año fue un regalo. El equipo compitió a un muy alto nivel. Incluso me atrevería a decir que compitió a un nivel más alto de la Libertadores, por ejemplo, del 2014. Logró ganar más puntos, afirmó su localidad en Rancagua, no recibió goles, ganó todos sus partidos. Entonces, yo me quedo con
0: una
1: eso.
0: Una campaña difícil de repetir, creo yo.
1: No, o sea, yo me quedo con eso. Yo creo que también, fíjate, Diego, Víctor, yo creo que este plantel puede sacar un factor relevante desde lo anímico, considerando la campaña internacional que hizo. O sea, por ejemplo, en consideración a los desafíos que vienen ahora, como lo es la final de la Copa de la Liga, como lo es la última parte del Campeonato Nacional, creo que tiene que tomar valor y confianza en cuanto a lo que ya se ha logrado este año, que no es poco, y poder consolidar eso con este nuevo grupo de jugadores.
0: Mira, yo les quería hacer una pregunta a ustedes dos. Lo estaba pensando el día cuando vi la tabla de posiciones. Obviamente el campeonato va a la fecha 19, todavía quedan 11 partidos por delante. Para algunos incluso quedan 12. Ñublense, U Católica, Coquimbo incluso tiene 17.
1: 17 partidos jugados.
0: Claro. Mira, de momento Colo Colo está primero con 46. La U de Chile segundo con 36. Tercero está Católica con 30. Cuarto está Palestino con 30. Ñublense está quinto con 29. Y sexto está Everton con 27. Hasta ahí se cierra la participación en la Copa Internacional. Luego, en la posición número 7 está Deportes Concepción con 26 unidades.
1: 5 triunfos seguidos está metido Concepción.
0: Sí. Octavo está Coquimbo Unido con 25. Noveno está Deportivo Limache con 24. Y décimo está O'Higgins con 24 también. En el descenso directo, Cobresal, penúltimo, tiene 17 unidades. Y La Calera tiene 13 unidades. Yo les quería preguntar, así como está la tabla, hasta el sexto, que está Colo-Colo, la U de Chile, la Católica, Palestino, Ñublense, Everton. ¿Ustedes creen que se va, o cómo proyectarían ustedes los primeros 6 puestos? ¿Quién creen que saldría de estos 6 momentáneos? ¿Y quiénes creen ustedes que entrarían en esta lista de los primeros 6?
1: Yo me la juego que Concepción, a este ritmo y con la seguridad que ha logrado respecto a los resultados que ha sabido obtener, lo veo más arriba, lo veo más encumbrado que en el séptimo puesto. Y respecto a Yo creo que ahí hay que fijar la discusión, Víctor Diego, en Palestino, Ñublense y Everton, considerando que colocó la Universidad de Chile y Católica debieran ser los tres primeros, si es que no pasa nada demasiado extraño. Católica incluso...
0: Y por plantel también.
1: Claro, y Católica incluso también compitiendo en dos frentes, en frente nacional e internacional.
0: Yo, eso sí, yo lo diría eso con Colo-Colo y luego de Chile. Yo no sé si con Católica.
1: ¿Tú crees que Católica puede...?
0: Católica perfectamente se puede desinflar.
1: Quemar aceite.
0: Es que ¿cuánta gente llegó a Católica? Llegó un refuerzo, un central.
1: García Basso,
0: claro,
1: de Racing.
0: Que es central zurdo, o sea, no es un tipo que te va a cambiar nada arriba. Católica depende mucho de San Pedro y que esté iluminado.

0: el goleador del campeonato, obvio, pero yo creo que se puede caer.
1: Sí, pero están jugando bien como, como equipo. Yo creo que ha ido fortaleciéndose la Católica también.
0: No, o sea, gana partidos, pero desde lo futbolístico creo que igual está al debe.
1: Sí, yo creo que ahí debería moverse Ñublense.
0: ¿Ya? ¿Y quién entra?
1: Debería entrar O'Higgins.
0: ¿Ya?
2: Yo creo que Ñublense y Everton. Everton ha sido un equipo muy irregular.
0: ¿Y usted dice que entra Conce?
1: Debería entrar Conce y O'Higgins.
0: ¿Y Coquimbo?
2: Está Coquimbo también ahí.
1: Coquimbo también. No, sí va a estar peleado. Va a estar... Es que si sí, O'Higgins sale campeón de Copa, de la Copa de la Liga.
0: Ajá. Se va a ir pasear de alguna manera el...
1: Sí, claro.
0: El Copa Internacional. Pero si termina segundo, va a Libertadores directo.
2: Directo. Claro, porque grupo. El cupo de Copa de la Liga es el mismo cupo que O'Higgins estuvo este año. Es decir, tendría que jugar pre-Libertadores.
0: Claro.
2: Claro.
0: A lo menos dos fases antes de llegar a la fase de grupo.
2: Claro.
0: De la Libertadores.
1: Pero va a estar bonito. Creo que O'Higgins tiene que... ya se tiene que sacar todo lo que se hizo en Copa Internacional de una vez por todas. Y como hemos dicho otras veces, ¿no? Ya pasó. El fútbol es presente. Los resultados y las victorias de Copa Internacional ya fueron. Pero ahora hay que mirar hacia adelante. Así que... nada, colocar todas las ganas, todo el empuje, porque hay que sacar esto adelante. Y O'Higgins, si no clasifica entre los seis primeros, es un fracaso, aunque hayan llegado los refuerzos que hayan llegado.
0: Claro, y esto yo lo preguntaba por el hecho de que ver precisamente cuáles son tus rivales llamados directos. Porque en el próximo partido
2: este O'Higgins, fin de semana juegas, claro, por uno.
0: Se enfrenta a Palestino, no lo alcanzaría en puntaje, porque Palestino tiene 30, O'Higgins tiene 24.
2: Llegaría, o sea, un partido.
0: Llegaría a 27, claro, pero llegaría un partido. Ñublense y Everton. Yo veo más complicado que Ñublense se mantenga en este grupo de 6, pero yo creo que Everton también lo podría hacer.
2: ¿Tú crees que Everton bien, sí se podría mantener?
0: Es que viene jugando bien, tiene una figura superlativa como en el caso de Alan Medina. Los de arriba también están jugando bien.
2: Montiel, centro delantero.
0: Claro.
1: Pero la defensa de Everton, mamita querida.
0: No, claro. O sea, atacan bien, pero defienden para el olvido. Pero a lo que voy yo es que se hace, se pone más entretenido el campeonato. O sea, viendo todas estas posibilidades, yo no veo un Coquimbo fuera de Copa Internacional. Pero también creo que si Everton clasifica, tiene todos los méritos. Lo mismo con Deportes Concepción.
2: Bueno, Coquimbo juega mañana a las 6 con Platense. Hoy día a las 8:30 juegan Católica con Estudiantes de la Plata, el partido de vuelta. Creo que van a ser fundamentales esos dos partidos, Víctor Diego, porque creo que es uno el análisis si es que tanto Coquimbo como Católica siguen compitiendo a nivel internacional o si es que, por ejemplo, llegan solo hasta esta fase.
0: Y el 26 juegan entre ellos.
1: Sí. Ojo que yo creo que Deporte Concepción, claro, ha sacado 5 partidos, todo, pero de momento ya se van a champar también, creo yo. Y
0: su meta es que...
1: Porque
0: es
1: para Nano Díaz sabemos que es un técnico flojo. Después ya de un momento ya tiene la suerte, pero un momento ya empieza...
0: ¿Mandíbula arriba, le dicen?
1: Sí. Hay que preguntar a los jugadores que han sido dirigidos por él. Entonces... yo creo que hay que también ahora, claro, el envión anímico es importante, pero se van a empezar a notar también durante las fechas también el desgaste. Recuerden los jugadores que tiene, la edad que están teniendo los jugadores. Entonces creo que también ahí en algún momento puede pasar la cuenta.
0: Mira, Fernando Tepe dice, Tolosa, si gana la manija del mediocampo, tendrá eternamente sentado a Ravelo, y lo de Walter Bogo es un verdadero patrón en cómo insta al equipo a ir hacia adelante. A ver, tenemos también acá a Joel. Dice, viendo el resto de los fichajes en el fútbol chileno, Higgins fue el que mejor se reforzó. Igual quedó como la cuarta planilla más cara. Exacto, la primera es la U. Le tengo fe en quedar dentro de los primeros 5 al final. Fernando Tepe dice, para mí lo I terminará el campeonato quinto en la tabla de posiciones y será espectacular. Será el primer campeón de la Copa de la Liga.
2: Eso.
0: Se prende la gente.
2: Optimismo
0: yo todo. Creo que...
2: Pero ¿sabes qué, Diego? Yo creo que antes
0: incluso... Yo le apuesto más.
2: Yo creo que antes incluso de la Copa de la Liga, el gran desafío que tiene O'Higgins actualmente es reforzar su rendimiento en condición de local. Creo que hay una deuda importante y considero que todo equipo que quiera apuntar o aspirar a algo serio, alguna meta en concreto, que en este caso es terminar entre los 5 primeros, yo creo que la meta antes que terminar entre los 5 primeros debería ser ganar de local. Y creo que es una meta mucho más aterrizada y mucho más... fácil, por así decirlo, de comprometer a los jugadores en torno a ese objetivo que darle una posición en la cancha, porque es algo que tú lo puedes ir viendo partido a partido. Y el desafío, ¿cierto? Comienza este domingo contra Palestino. Se han dejado muchos puntos en Rancagua y creo que a los equipos, ya sean de Santiago o de otras partes del país, les cuesta venir a Rancagua. Yo creo que cuando ellos vienen, es raro, por ejemplo, Víctor, Diego, no sé si se han fijado en esto, pero un equipo que venga a Rancagua a jugarle de tú a tú a Higgins.
0: O sea, hace, lo vi 8 años seguidos. Hace 2 que no lo veo.
2: Pero esto, pero este lo, último tiempo, como
0: en
2: que...
0: En un momento hasta Antofagasta nos pintó la cara, nos metió 6 goles.
2: Había
0: en ese momento respeto. Se quebró todo para mí.
2: Yo hablo del presente.
0: No, claro. No.
2: Del hoy. Creo que
0: los equipos se han encontrado con victorias.
3: Del año pasado con Paqui, de ahí partimos a como lo he expresado en otras oportunidades.
0: Ganamos más de 3 partidos.
3: De ahí de nuestra autoestima futbolística como hincha se recuperó, porque fueron 8 años de penuria como local.
0: Recuperamos el mojo.
3: Vergonzoso, es decir, que te venga a pintar la cara Curicó, que te venga a pintar la cara Audax con Asconzábal cuando
0: goleado.
3: Lo metió 5, goleado, paseado.
0: La Chile 4, goleado. Chile.
3: Entonces era el que venía era tirar y abrazarse. Entonces después de 8 años vergonzosos como local, el año pasado recién nos venimos a levantar y esperemos que este año se vuelva a retomar esa senda. Comparto totalmente con lo que dice Vargas con relación a la localía.
0: Mira, yo le sumaría a la localía el hecho de mantener tu arco en cero. Ojalá han metido una cantidad ridícula de goles este año.
2: Le ha costado remontar marcadores
0: y le cuesta harto remontar.
3: A mí no me importa si O'Higgins le hacen 4 goles. Si O'Higgins hace 5.
0: No, claro. Pero la cosa es que va a ser 5, tenemos que llegar a unas 30 veces al arco.
3: Por eso,
2: la eficacia. Ahí va saliendo objetivo.
3: Claro, eso, pues, si no lo hacemos, ahí me preocupo. Pero si O'Higgins le hacen goles y el rival también juega, los rivales también juegan.
0: Pero tiene pocas fallas invicto este equipo.
3: Sí, poco.
2: Claro. Pero ahí tienes.
0: Copa Internacional tiene más.
2: Ahí tienes 3 objetivos: ganar de local. Terminar con la valla invicta y ser más eficiente al momento de terminar la jugada, ser más contundente.
0: Un tercio de las que te creo.
2: Claro.
0: Vamos a ir un breve alto, 19:47, y a la vuelta seguimos conversando de lo que se viene para estos Higgins de Rancagua en el partido del día domingo a las 19:00 en el estadio Codelco del Teniente.
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0: Ya estamos de vuelta acá en Voz Deportiva. Finalizó el encuentro la Asunción del Paraguay. 4-0 ganó Boca, 7-1 en el global. Pasó a cuartos de final de la Copa Sudamericana. Pues está ojito. Pero bueno. Mira, fíjate
1: que. Ya cerramos la leche ya. Sí. No vamos a llorar sobre ella.
0: Titán, por favor, online, no sé cuántos likes llevamos. ¿Podrías informarme, por favor, Fernandito? Llevamos 12 likes.
1: Poco like.
0: Y somos más de 20 acá en el chat.
1: Poco like.
0: Saque usted las conclusiones.
1: Póngase con su like, no cuesta
0: nada. Leo Fernando dice, Bow juega hacia adelante buscando el arco rival. El resto juega para el lado y atrás, es enfermante. Gracias, Bow, por devolver el fútbol antiguo. Juan Guerrero dice, felicito a la institución, los objetivos claros, crecimiento continuo en plena carrera con las contrataciones. Gaga Flow,
1: poco like.
0: Llevamos 12 likes. 938 suscriptores. A la Luquita regalamos la polera.
1: Un pequeño tutorial de cómo suscribirse, querido auditor, auditora. Justo.
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0: Oye, ¿y para donar? ¿Cómo lo hacen para donar?
1: ¿Donar?
0: No se puede.
1: HB Producciones,
0: Tenemos que tener más seguidores.
1: Tenemos que tener más seguidores. Así es. A suscribirse y darle like.
0: Oye, y pronto vamos a habilitar el chat solo para miembros. Para que estén obligados a suscribirse.
1: No estaría mal.
0: Estamos siendo generosos y los dejamos comentar a todos.
1: A los 1000 suscriptores vamos a tener un regalo. Una camiseta, así que ya. Lo hemos dicho varias veces, de ustedes depende que sea cierto esta temporada, este año, lo antes posible, y no tengamos que esperar más tiempo.
0: Bueno, José Antonio, lo conversamos fuera de micrófono. Palestino ganó 5-1 a Huachipato el día de ayer, y la verdad que vete miedo también este rival para el conjunto celeste. ¿Cómo proyectas tú este partido, Víctor?
2: Un partido importante, siempre es difícil el cuadro árabe, sobre todo ahora que van a venir con este envión anímico muy grande de haber ganado 5-1 a la filial de Universidad de Chile, pero interesante.
0: Hay uno que se fue preso hoy día,
2: Sí, hay uno que
1: prisión preventiva.
2: Hay uno que se fue a las Islas Canarias. Bueno, así es la
1: situación. ¿Y no, las acciones tienen consecuencias?
0: Y no hablamos de HB.
2: HB creo que está calladito sentado ahí.
0: Este conoce de lavado.
2: Oye, pero interesante, ¿no? Yo creo que va a ser un buen partido, como siempre se dan los partidos contra Palestino. Siempre son partidos bastante duros. Pero creo que ahí retomo las palabras de Barguitas, que O'Higgins, si quiere ratificar ese punto como el triunfo de La Serena, no lo hizo antes de Dimache.
0: ¿Cómo vamos del historial este año? ¿Dos victorias y una derrota?
1: Contra Palestino.
0: Sí.
1: Las dos victorias por Copa de la Liga. Claro, tanto de local como de visita. Y la
0: perdimos,
1: derrota.
0: Perdimos 4-2.
1: Una derrota fea comenzando el campeonato con un equipo. Sí.
0: Era predecible. Ese hay que sacárselo. Hay que sacárselo encima de ese.
2: Pero hay que sacarse los balazos.
1: Pero fue, ya fue.
2: Sí. Así que yo espero que O'Higgins pueda hacerse fuerte para poder de otra manera ir levantando ya cabeza en un campeonato que de otra manera O'Higgins ya necesita con urgencia los puntos, sino un tema solamente que ya vamos a empezar a especular también de la sumatoria de puntaje. O'Higgins ya no tiene margen, digamos, de pérdida de puntos en Rancagua.
1: Nada.
0: Yo creo que O'Higgins, mira, me la voy a jugar. Siendo 18 de agosto.
1: Se la juega.
0: Sí, con Venus más brillante que nunca.

0: cielo.
1: Los astros lo dicen.
0: O'Higgins va a salir tercero, va a ganar la Copa de la Liga y la Copa de Chile.
1: Mira,
0: ¡apa! Lo firmo acá.
1: La Copa de la Liga y la Copa de Chile.
0: Sí, lo firmo acá.
2: Toque madera
0: ahí. Y vamos a quedar tercero. Y vamos a quedar terceros, compadre.
1: Yo saliendo campeón de la Copa de la Liga o de la Copa de Chile, ya estoy más que feliz. No sé si las dos.
0: Ahora, volviendo a lo que es el partido del día domingo, José, y con la gente pensando en un equipo que está completamente a disposición. ¿Cuánto pueden jugar cada jugador? No lo sé. Pero están todos, digamos, para entrar a la titular. ¿Cómo tú pararías a O'Higgins frente a Palestino? Y también pensando, digamos, en una formación de que te la puedas recitar de memoria. ¿Cómo irías tú en la formación?
1: Bueno, creo que el arquero es Omar Carabalí.
0: Claro.
1: Faunde, marcador por la derecha. Primer marcador central, debería estar Alan Roleo.
0: Claro.
1: Central por la izquierda, Miguel Brizuela. Y lateral izquierdo, Luis Páez. Yo creo que hasta ahí la formación sale más o menos sin demasiada complicación. Luego comienza lo interesante, porque claro, yo creo que Juan Leiva en la mitad de la cancha se ha convertido en un inamovible. Debería volver Felipe Ogas, claro, a la titularidad, porque por mucho que Avilés haya tenido un buen partido, creo que el que lleva el peso de la campaña, el que se conoce mejor con Juan Leiva y el que también ha tenido un rendimiento individual muy regular durante todo el campeonato ha sido Felipe Ogas. Entonces, doble 6, Leiva y Ogas. Y hasta ahí, digamos, tampoco...
0: No hay mucho cambio.
1: Sale más o menos fácil.
0: Para el domingo, quizás está en duda la presencia de Miguel Brizuela.
1: Por el
0: estado de su tobillo, claro.
1: Entonces tendría que entrar
0: en Nicolás Carrillo. Podría estar 2 semanas fuera, quizás.
1: No, yo creo que es prudente. Para que se recupere. Yo creo que es prudente.
0: O sea, por lo menos el partido frente a Palestino y el contra Recoleta.
1: No, el contra Recoleta no hay ninguna necesidad que juegue. Si O'Higgins ya está prácticamente clasificado.
0: Tendría que perder 4-0 para quedar fuera.
1: Difícil que pierda.
0: Ya, pero hasta Leiva o Gas, ya, todo bien.
1: Ahí tenemos 7 jugadores, ajá, ¿cierto? Sí, nos falta el 3/4 de cancha.
0: Falta el 10, puntero derecho, delantero, puntero izquierdo.
1: Yo, fíjate, le daría una oportunidad. Todavía no le daría la oportunidad a Tolosa desde el arranque.
0: ¿Ya?
1: Porque me parece que físicamente hay que cuidar a los jugadores, hay que saber llevarlos. Tal vez sería interesante, si es que va el jugador Tolosa, que fuera algo parecido a lo de Chor. Es decir, que juegue los 45 minutos iniciales, pero después tú lo cambias en el entretiempo.
0: Claro.
1: Cosa de cuidar las cargas, porque son jugadores que vienen integrándose recién y que no tienen tantos partidos a una intensidad alta. Entonces, la idea no es sobrecargarlos, no es lesionarlos. Entonces, fíjate que me gustaría ver a Tolosa, pero lo pondría solo en los primeros 45 minutos. Una estrategia parecida a la de Chor, el partido pasado. Y creo que a Ravelo le haría bien también pasar un partido desde la banca, sí, para elevar su nivel y
0: entrar bien desde la banca.
1: Claro, entrar bien desde la banca, que algo que también ya ha podido, sí, hacer en otros partidos.
0: Un suplente de lujo.
1: Totalmente. De esos jugadores que podrían ser titulares en cualquier otro equipo.
0: ¿Y arriba?
1: Y arriba, fíjate que, bueno, centro delantero, está difícil ahí, pero yo pondría Arnaldo Castillo,
0: ¿ya?,
1: de centro delantero. Y por la izquierda, Bastián Yañez, que creo que también es uno de los inamovibles a esta altura.
0: Y marca mucha más diferencia que jugando por la derecha.
1: Claro.
0: ¿Y puntero derecho?
1: Y puntero derecho, ahí tengo la duda. Ahí tengo la duda porque no sé si Chor esté para partir de titular de nuevo, desde lo físico.
0: ¿Ya?
1: Y ahí, si lo piensas de esa manera, tendrías que ver las alternativas que te van quedando. Una alternativa es Bow, incluso. Pero claro, también tendría que ser esta estrategia de que juegue...
0: Tolosa juegue más abierto.
1: 45 minutos, claro. O podría ser tal vez también...
0: ¿Y Yañez más abierto por el otro lado?
1: Claro, pensando en mantener el esquema, en realidad.
0: Claro.
1: No sé cómo lo ves tú, que es por el puntero de la banda derecha, digo.
0: Mira, José Gadiel dice, te corrijo, Diego, en una cosa, vamos a salir segundo. Mejoramos. Juan Guerrero dice, Tolosa al medio, Bou, Castillo y Yañez. En la delantera, Mágico Gómez, dice mi equipo, Carabalí, Faunde, Robledo, Brizuela, Pavés, acuérdense que Brizuela está medio malo del tobillo, Leivo Gas, Tolosa, Chor, Castillo y Yáñez.
1: Repita Chor.
0: A mí esa me gusta igual. ¿A ti, Víctor?
3: Yo creo que no llega Brizuela, por las características ya,
0: sí,
3: conocidas,
0: creo que
3: pero ahí está Garrido.
0: Sí.
3: Después seguiría Ogas con Leiva, colocaría a Tolosa de 10, Yáñez, Chor y Arnaldo.
0: Me
3: si
0: gusta.
3: No puede jugar Tolosa, a mí me gustaría ver incluso a Bou. Me atrevería a decir que es capaz de ponerse.
0: Claro, ahí puede jugar con el 4-4.
3: Con Ravelo, un poco de como Ravelo, porque yo creo que también genera fútbol. No tiene la entrega. Yo creo que Bou se pierde por el.